0: del café, $289.25, presenta un incremento de $3.55. Precio del petróleo, $101.54, presenta un incremento de $1.49.
1: Vamos a conocer cómo está el mundo. No tuve la oportunidad de poder preguntar de las notas internacionales, pero se habla de que pudiera haber una rebaja en el petróleo. Todavía es una incertidumbre allá en el Medio Oriente, pero en algún momento algunas notas internacionales nos decían que había bajado en cuestión de horas entre 10 y 15 dólares el barril de petróleo. Pero todavía ahí, nada claro, complicado, nomás con algunos indicios de que al parecer quieren abrir el Estrecho de Hormuz y que puedan poder navegar todos esos barcos que están repletos de combustible, y eso haga que, pues obviamente, aumente la cantidad de combustible que puede llegar a los diferentes países del mundo y también baje el precio. Y si eso pasa, sería genial para el globo terráqueo. Notas internacionales con Martín Ulises.
0: Cámara de Representantes de Estados Unidos aprobó el miércoles un nuevo y amplio paquete de sanciones contra Rusia, lo que abre la vía para que el presidente Donald Trump lo firme y se convierta en la medida legislativa estadounidense más significativa contra Moscú desde regreso a la Casa Blanca. Los legisladores aprobaron el texto por 262 votos frente a 159. Tras el amplio visto bueno que ya le dio el Senado el mes pasado por 86 a 11, Trump ha indicado que lo firmará. Las sanciones se dirigen contra las industrias energéticas y de defensa de Rusia, contra el presidente Vladimir Putin y los altos cargos de su entorno, así como contra la denominada flota en la sombra de petrolero que Moscú utiliza para eludir las restricciones occidentales ya vigentes. Un aspecto clave para los mercados energéticos mundiales es que el proyecto también otorga a Trump la facultad de imponer aranceles de hasta el 100% a los países que sigan comprando grandes volúmenes de petróleo y gas ruso, una medida dirigida directamente a China e India, dos de los mayores clientes que le quedan a Moscú. El presidente de Estados Unidos, Donald Trump, sugirió que permitir que Canadá se convierta en miembro asociado de la Unión Europea podría constituir un acto hostil y amenazó con responder a esa iniciativa imponiendo más aranceles al bloque. El miércoles, Trump advirtió de que impondría fuertes aranceles a Europa si consideraba que las intenciones del bloque eran desfavorables, aunque dejó la puerta abierta si no fuese así. Si es con una buena intención, perfecto. Si es con mala intención, impondríamos aranceles muy elevados a Europa. También sugirió que Washington podría cortar el comercio con Europa en determinados ámbitos. Trump calificó de ridícula la posibilidad que Canadá se incorpore a la Unión Europea y tachó al vecino de Estados Unidos de socio comercial terrible. En su discurso anual sobre el Estado de la Unión, pronunciado el miércoles, en presencia del primer ministro de Canadá, Mark Carney, von der Leyen presentó esa relación más estrecha como basada no solo en el comercio, sino también en valores democráticos compartidos. Para TV Centro de Noticias, Martín Lazzaroni.
1: Bueno, así está el mundo. Vamos a hablar de la Universidad Católica Nuestra Señora Reina de la Paz.
2: Un gusto, doctor. Siempre es un placer visitarlos aquí en el canal. Un saludo a nuestros queridos televidentes que nos ven desde las comunidades de su casa. Y feliz siempre de poder estar aquí y hablar de las novedades que tiene la Universidad Católica.
1: Ahora, ¿sabe? Es imposible empezar a hablar con usted sin sin poder resaltar, sin poder decirle a los que nos ven, a los que nos escuchan, ¿cómo hay ahora mismo un arranque en la universidad? Bueno, solo ese hecho del hospital, que ya está funcionando, que ya es una opción, y que antes de que hablemos del punto educativo, yo quiero preguntarle a usted. Usted me dice, los costos de los procedimientos médicos, ya sean cirugías, lo que sea, son menores a los otros, porque también es creado con la idea de formar médicos, ¿correcto?
2: Así es.
1: ¿Cómo la gente de Siguatepeque, de la zona central del país que nos ve, puede contactar, cotizar, de repente obtener información del hospital?
2: Pues nosotros...
1: Porque lo van a operar de cargos familiares. No,
2: sí, sí. La verdad es que los costos son módicos, no son como los de un hospital privado, que sabemos que la calidad siempre está por encima, pero asimismo está la Universidad Católica con su Hospital Católico Nuestra Señora de Suyapa, que viene también a beneficiar a todas las personas que tienen problemas económicos y buscan también atención de calidad. ¿Cómo pueden saber o cómo pueden contactar al hospital? Por medio de los números de admisiones también que nos encontramos a nivel nacional.
1: ¿Están ya recibiendo clases ahí los muchachos? ¿Ya reciben clases? ¿Siguen todavía en los otros hospitales públicos también?
2: Están terminando de tener unos pequeños ajustes por ahí para que ya los jóvenes puedan terminar. Y
1: ¿este año o el otro?
2: No, ya este.
1: ¿Ya este?
2: Ya este.
1: Y lo mismo hablamos de enfermería.
2: Sí, lo mismo. Y pues cabe resaltar que están abiertas oportunidades laborales en el hospital para aquellas personas colocando que están interesadas. Pues hay vacantes a las cuales pueden aplicar y pueden ver qué tipo de personal estamos necesitando, pues ya que es un hospital que va a ser siempre funcionando, no podemos desgastar los médicos con los que ya contamos, necesitamos también esas innovaciones.
1: Ya ahora mismo voy a colocar eso yo en la página del canal, ¿sabe?
2: Excelente, excelente, bienvenido
1: página,
2: sea.
1: Ahora mismo, y lo voy a compartir ahora, porque estas son la oportunidad de contratar anestesiólogos, especialistas en medicina interna, pediatras, ortopedas, oftalmólogos, otorrinos, radiólogos, cardiólogos y endocrinólogos.
2: Así es.
1: Eso es lo que están necesitando ahora.
2: Enfermeros, enfermeras, porque sabemos que los doctores, pues, ¿qué serían sin esos brazos derechos que necesita todo médico?
1: Y también, bueno, la carrera de enfermería. Bueno, es que realmente el hospital era una necesidad, ¿no?
2: Sí.
1: Y los hace ya definitivamente muy diferentes, y seguro será todo un éxito. Y ahí está el correo electrónico y ya también está en nuestra página. Ya lo he colocado en nuestra página. Ya verá usted, le voy a mostrar aquí en su... Aquí a usted en vivo y en directo, porque ayer estuvimos en la inauguración del corral.
2: Sí,
1: y eso es monumental, oiga, eso es monumental.
2: Una infraestructura
1: espectacular,
2: hermosísima, cabe recalcar.
1: Mire el alcance que tiene. Sí. Mire el alcance que tiene las imágenes del corral. 98,634 solo en Facebook.
2: Es que esa infraestructura que viene para que hicieron en Comayagua, los del Corral, es algo que merece destacarse, porque viene realmente a beneficiar a muchas personas, tanto personas que buscan la parte laboral como aquellos que también andan buscando innovación, claro. Y ellos nunca se quedan atrás.
1: No, claro, es extraordinario el lugar. Poco más adelante hablaremos de ello y mostraremos algunas imágenes. Pero volvemos a lo educativo. ¿Todavía están en matrícula?
2: Nosotros estamos todavía en matrículas. Sí, ya comenzamos clases, pero sí quedaron todavía con el deseo de poder continuar sus estudios, de retomar ahí. Crean que todavía hay posibilidad. Tengo hasta el 30 de septiembre para seguir matriculando para este periodo académico. Matrículas gratis para primer ingreso, admisiones gratuitas. Y así mismo, si todavía no sé qué estudiar, pues le invito a que visite nuestro campus y le podemos hacer un test vocacional, igual, tener una pequeña charlita por ahí y ver dónde está ese talento oculto.
1: Usted me estaba diciendo de que está la ingeniería virtual, que quedan las clases colgadas y el alumno, si trabaja, pues busca el horario que tiene libre.
2: Sí, nosotros ya este periodo iniciamos con el campus online San Carlos Acutis, donde tenemos dos carreras que se ofertan completamente virtual para facilidad de aquellas personas que están trabajando, pero no quieren dejar de estudiar. Administración de Empresas e Ingeniería en Ciencias de la Computación, las pueden encontrar. Yo platicaba con el doctor y le digo, hay personas que me están buscando, que trabajan de 8 a 8, y dicen, ¿en qué momento puedo yo estudiar? En el momento que a usted se la facilite. Si sábado y domingo tiene libre, sábado y domingo recibe sus clases. Porque son clases pregrabadas.
1: Claro, ahí está montada siempre.
2: Así es.
1: Bueno, y es más, tienen la ventaja que la pueden escuchar una, dos veces, tres veces.
2: Sí, tienen esa facilidad. Igual, siempre está alguien pendiente por si tienen dudas y todo. Estamos con
1: matrícula gratis, primer ingreso.
2: Matrícula gratis y con una amplia oferta en cuanto a becas, también le diré, doctor. Nosotros, pues antes solo premiábamos el primer lugar de la promoción con excelencia académica y vimos la necesidad realmente de ampliar ese programa y estamos premiando primer lugar con el 100%, segundo lugar con un 50% de beca y tercer lugar con un 25%. Asimismo, con otras becas, contamos con una beca deportiva a la cual pueden aplicar para diferentes talentos, no solamente fútbol. Nosotros tenemos personas que se están matriculando con becas que pertenecen a parte de maratón, también está la parte de voleibol, baloncesto, ajedrez incluso, porque estamos viendo todo ese talento que no solo se refleja aquí de manera nacional, sino que también internacional, y estamos dando a conocer eso.
1: Hagamos un convenio con que practiquen pádel.
2: ¿Verdad, doctor? No, bueno, tenemos esa plática pendiente.
1: Que practiquen el pádel. Las carreras de ingeniería civil, ingeniería industrial, siempre.
2: Nosotros siempre estamos con las licenciaturas en ciencias administrativas, como ser administración de empresas, mercadotecnia, finanzas, derecho. Tenemos en el área de salud de enfermería, psicología y también en el área de ingenierías, ingeniería civil, industrial y ciencias de la computación. Y déjeme decirle, doctor, que administración de empresas tuvo una reforma en su plan de estudio. Le comentaba yo a Glenda tras cámaras que viene un plan muy hermoso con microcredenciales que permiten darle un peso mayor a lo que es ese currículum, y asimismo agregamos dos idiomas, francés e italiano, para extender ese abanico de oportunidades.
1: Y con odontología tienen la especialización ya, ¿no? Ya
2: nosotros sí con odontología.
1: Eso está en Tegucigalpa.
2: Tegucigalpa y San Pedro Sula.
1: Odontólogos más subespecialidades y especialidades.
2: Sí, odontopediatría, maxilofacial y entre otras más.
1: Y lo de medicina, que ya están por empezarlo este año, me dijo, y luego planifican para los próximos meses ya empezar a hacer la oferta de especialización médica.
2: Exactamente, estamos ahí trabajando en ello, siempre pidiéndole a todos que nos pongan en oración, porque nuestro propósito es impulsar a toda nuestra población en esa parte.
1: Y porque el rector magnífico de la Universidad Nacional Autónoma de Honduras no creo que le vaya a cuadrar mucho eso.
2: Me imagino
1: que le quiten
2: que
1: protagonismo y hagan mejor las cosas que él.
2: Sí, la verdad es que no, nosotros
1: que no
2: queremos ser competencia, sino ver el beneficio de nuestra población, porque sabemos cuánto lo necesitan y que más bien en vez de vernos ahí.
1: No, y aclaro, se lo digo yo, no la Universidad Católica.
2: Sí,
1: ¿verdad?
2: Sí.
1: Porque como hay tanto, hay chismosos más que alguno le puede decir al rector magnífico.
2: No vayan a malentender.
1: No vayan a malentender eso. Pero es una oportunidad que tendrán, porque en la autónoma es una. Por antonomasia es una argolla grandísima. La República necesita de médicos especialistas, de profesionales universitarios en todas las áreas. Entonces, ahora mismo la Secretaría de Salud no se da abasto porque faltan muchos especialistas. Es más, acabamos de colocar la prueba. Ustedes están necesitados de personal.
2: Lo necesitamos.
1: Entonces ustedes lo van a tener que formar. Ustedes lo van a tener que formar. Así como el padre Pablo Kerce, Lucas McCraft y Pedro vinieron aquí allá en los años 80s y crearon el seminario menor, el seminario mayor, y Siguatepeque se convirtió y es el centro de formación de sacerdotes para casi toda la República. Seguro Tegucigalpa y su hospital de Tegucigalpa se van a convertir en una formación de especialistas para toda la República. Y no sé cuánto tiempo va a pasar para que tengan algo similar en San Pedro, tengan algo similar en Copán, algo similar en el sur. Y cómo lo hacía Guatemala, cómo lo hace Costa Rica, cómo lo hace Panamá, cómo no deja la Universidad Nacional Autónoma de Honduras hacerlo aquí en este país.
2: Y algo muy importante que usted decía, doctor, y nos recuerda a nuestros cofundadores, el padre Lucas, el padre Pablo, queremos seguir con ese sueño y se está luchando con ese sueño de poder llegar a todas las personas que necesitan esa parte de estudio, y no solo de estudio, también la parte espiritual, que es muy importante porque hemos visto realmente la necesidad de transformar esa educación a la parte humanista, porque lo habían hecho bien robótico, pero hoy por hoy nosotros queremos darles a entender de que miren a esas personas que son sus pacientes, no solamente en el área de la salud, sino en cualquier ámbito, que vean reflejado a un familiar suyo buscando una necesidad y que ustedes pueden suplir esa necesidad.
1: Las oportunidades están en la Universidad Católica Nuestra Señora Reina de la Paz. ¿Hay una rotulación alguna que tenga algún teléfono con lo que ella nos trajo para que le puedan tomar una fotografía? 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Tómenle una fotografía, porque sí es una oportunidad. Las medias becas, la beca, las carreras virtuales, no hombre, esos son grandes avances a la educación.
2: El campus está abierto para que ustedes lo puedan visitar. De lunes a viernes estamos atendiendo desde las 8 de la mañana hasta las 5 de la tarde. Siéntase en confianza, no tengo cita, no se preocupe, yo lo atiendo perfectamente. Y no solamente a las personas que están egresando de los colegios, a los mismos colegios, si quieren llegar con sus alumnos, siéntanse bienvenidos, avísennos para siempre atenderlos de la mejor manera, ¿verdad?
1: Muy bien. Que sigan los éxitos.
2: Así sea, doctor, un placer.
1: Vamos a la pausa y regresamos, no nos dejen.
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3: Bueno, después de la interesante información de la Universidad Católica Campus Siguatepeque, vamos a continuar con la información. Y como hablábamos al inicio, que después de que daban paso los diferentes cuadros de las instituciones educativas y organizaciones el pasado 15 de septiembre, y desde que comenzó desde el 12, la cuadrilla municipal de limpieza, pues hay que destacarla por su labor. Así que durante y después de los desfiles patrios estaba esta acción. Para darnos los detalles de los trabajos que se realizaron, vamos a escuchar al ingeniero José Savillón, coordinador de la UMIRS, que concede la entrevista a nuestro compañero Denis Lemos.
10: Así, pues en efecto, es una actividad que se ha contemplado en todas las festividades, en todos los desfiles u organizaciones que realizan sus actividades. La unidad de residuos, pues, a través de su personal, y agradecer pues principalmente a ellos por el compromiso, la responsabilidad, más allá de un salario que ellos perciben, pues es un tema de compromiso también, de poderse levantar en la madrugada, porque es una actividad que se realiza antes, durante y después de los desfiles. No solo es la labor de ver ya como tal la actividad limpia, sino pues todo lo que se trabaja.

0: con el que contamos, con el equipo municipal que contamos. Con eso pues se planificó la actividad, se viene planificando con tiempo para que no nos agarre como a quemarropa. Entonces con tiempo se planifica, se coordina, se hace la distribución del personal, distribución del equipo, y de esa manera garantizamos pues la eficiencia de las actividades.
1: Hasta el momento satisfactoria la labor que realiza la compañía que recolecta los residuos sólidos en Cihuatepec.
0: Sí, pues venimos trabajando de esa manera, estamos haciendo algunas ampliaciones de ruta, algunas pequeñas ampliaciones de cobertura a través de las motocargas con las que contamos en el nuevo contrato, y por ello pues es un diagnóstico que se está levantando para que en la próxima licitación nosotros podamos ampliar la cobertura al municipio, podamos ampliar las unidades compactadoras y podamos ampliar el servicio para Cihuatepec.
1: ¿Qué zonas se han ampliado y las que están en estudio?
0: Bueno, se han ampliado algunos sectores de la colonia Mata, la Víctor Chávez, Planes del Parnaso, Macarulla, Mandarinal, San Francisco, entre otras, que estamos realizando un diagnóstico ahí a través del servicio actualmente con las motocargas para ver si en realidad existe viabilidad y factibilidad para la incorporación de los camiones compactadores.
1: Es importante que a la solicitud de los vecinos también vaya el compromiso de ellos de pagar el servicio a tiempo para seguir siendo sostenibles.
0: Así es, tenemos más de 25 solicitudes de diferentes barrios, patronatos, incluso algunos del casco rural, y la idea pues es esta, que nosotros trabajamos a través de estas solicitudes, hacemos el diagnóstico, hacemos el acompañamiento, estamos realizando el estudio como tal para ver si es factible o no, si es viable o no, pero también lo que usted menciona, a ver si es rentable. Entonces va acompañado de la parte costo-beneficio, qué tanto beneficioso va a ser esto para estos sectores, pero también para el servicio, porque recordemos que no es un bien, sino que es un servicio que estamos brindando y por ende pues debe ser rentable para la alcaldía.
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3: Y pasamos al primer segmento de notas nacionales importantes hoy, 17 de septiembre. Por cierto, feliz día a los maestros de Honduras. Hoy que es el día del maestro, consagrado al maestro, feliz día. Las notas nacionales a continuación.
4: Empresa Nacional Portuaria proyecta ingresos superiores a 2.000 millones de lempiras en inversiones para modernizar puertos. La Empresa Nacional Portuaria proyecta cerrar el año con ingresos superiores a los 2.000 millones de lempiras, recursos que permitirán fortalecer las inversiones destinadas a mejorar la infraestructura y los servicios portuarios de Honduras. El gerente de la Empresa Nacional Portuaria, Yaudet Burbara, informó que la institución contempla invertir más de 400 millones de lempiras en sus propios proyectos, mientras que la operadora portuaria centroamericana OPC prevé ejecutar inversiones que superan los 100 millones de dólares. Burbara también anunció una nueva inversión de aproximadamente 20 millones de dólares que comenzará próximamente como parte de los proyectos para fortalecer las operaciones portuarias. El funcionario explicó que la Empresa Nacional Portuaria trabaja en elevar la eficiencia del sistema portuario a estándares internacionales mediante la modernización de procesos y la incorporación de nuevas tecnologías. Entre las iniciativas destaca la instalación de nueva tecnología

tecnología de rayos X para reforzar las labores de inspección y control en puertos, aeropuertos y aduanas terrestres. Urbana señaló que las inversiones permitirán ampliar la capacidad operativa, fortalecer los controles y avanzar en la modernización del sistema portuario hondureño. El IMA garantiza abastecimiento de 110.000 quintales de frijol traído de Nicaragua y Nacional. Autoridades del Instituto Hondureño de Mercadeo Agrícola IMA aseguran que están preparados para abastecer el consumo de frijol con 110.000 quintales de grano rojo como parte importada desde Nicaragua y otra que se le compró a productores nacionales de la cosecha entrante. El gerente general de esa institución, Alan Castillo, adelantó que estamos preparados para abastecer el mercado y enfrentar esta crisis de emergencia de la sequía. En bodegas existe un volumen aproximado de 110.000 quintales de frijol de calidad de la cosecha 2026. Es frijol comprado a productores nacionales y de importaciones desde el hermano país de Nicaragua, porque al final el grano que tenían los productores no nos daba abasto y tuvimos que recurrir a la importación, amplió. Con relación al maíz, Castillo precisó que ahorita no hemos estado trabajando. Por un lado, está escaso y no hay mucha producción, y por otro lado, hacemos los análisis con el maíz porque al final puede representar solo pérdidas porque no se vende directamente como tal. Lo que consume el pueblo hondureño es harina de maíz. Estamos analizando esa parte, si compramos maíz o nos dedicamos más a los frijoles o metemos otro grano. El funcionario detalló que hasta ayer tenían almacenada la reserva de maíz que dejó la administración del gobierno anterior, un aproximado de 66.000 quintales en total. Honduras podría recibir 13.000 millones de dólares en remesas al cierre del 2026. Las remesas que recibe Honduras mantiene una tendencia creciente y podría alcanzar los 13.000 millones de dólares al cierre del 2026, de acuerdo con las proyecciones del Banco Central de Honduras, explicó Obed García, subdirector de Gobernanza Económica de la Asociación para una Sociedad Más Justa, ASJ. El economista señaló que de mantenerse el comportamiento actual, el ingreso de remesas representaría un incremento aproximado de 20% respecto al año anterior. Sin embargo, consideró necesario analizar las causas de este crecimiento y la dependencia que mantiene Honduras de estos recursos. García mencionó que uno de los factores que podría estar impulsando el envío de dinero es el temor de los hondureños que viven en Estados Unidos a ser retornados debido al endurecimiento de las políticas migratorias. También señaló que las familias en Honduras requieren mayores ingresos ante las limitadas oportunidades laborales y el bajo ingreso promedio. Realmente hay un problema de fondo y es la dependencia que tiene el país de las remesas, todavía manifestó el economista. Para TV Centro de Noticias, Eduardo Zelaya.

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1: Precio de los combustibles en Siguatepeque. Gasolina superior, 141 lempiras. Gasolina regular, 128 lempiras. Diesel, 145 lempiras con 57 centavos. Queroseno, 127 lempiras con 32 centavos. Precio del gas. LPG doméstico, 285 lempiras. LPG vehicular, 48 lempiras con 33 centavos.
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3: Vamos a actualizar los deportes ahora mismo. 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Los deportes a continuación.
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5: Motagua festeja. Los azules aseguran otro boleto internacional para el 2027. El Fútbol Club Motagua se convirtió este miércoles 16 de septiembre en el segundo semifinalista de la Copa Centroamericana 2026 y con ello también aseguró su presencia en otra competencia, la Copa de Campeones de la CONCACAF 2027. El Ciclón Azul hizo los deberes en el campo. De la mano del estratega español Javier López, el conjunto capitalino superó la eliminatoria ante la Alianza de El Salvador en un global de 3-0, accediendo por primera vez a estas instancias del certamen centroamericano, tras haber quedado eliminado en ediciones anteriores. Además, el equipo azul mantiene su invicto en el torneo. Con este logro, Motagua se une a Cartaginés de Costa Rica, como dos de los cuatro mejores clubes de la región de esta campaña. Ambos aguardarán por sus rivales de semifinales, los cuales se definirán este jueves 17 en los cruces entre Liga Deportiva Alajuelense de Costa Rica versus Club Deportivo Maratón y Club Deportivo Olimpia versus Luis Ángel Firpo. Avanzar a esta fase representó un premio doble: continuar en la lucha por el título regional y asegurar su boleto al torneo de clubes de la CONCACAF. una distinción reservada para los 4 semifinalistas y los 2 ganadores del repechaje que se disputará entre el 20 y 29 de octubre en partidos de ida y vuelta de la Copa Centroamericana. Messi se luce y conquista un nuevo título con Inter Miami tras vencer a Cruz Azul. Leo Messi fue protagonista esta noche en la final de Campeones Cup. El astro argentino marcó un golazo de cabeza y dio una asistencia a la victoria del Inter Miami sobre Cruz Azul 2-0 para quedarse con un nuevo título. A los 24 minutos del primer tiempo, Messi le ganó el duelo por dos aires al colombiano Wilder Díaz y conectó de cabeza un centro de Luis Suárez desde la derecha para abrir el marcador. Con este triunfo en los Campeones Cup, Messi sumó el título número 49 de su trayectoria, consolidándose aún más como el futbolista más ganador de todos los tiempos. Además, significó el cuarto trofeo levantado en la historia del Inter Miami y todos de la mano de su capitán argentino. Para TV Centro de Noticias, les informó Jared Esteves.
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6: 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Bueno, ayer vivíamos la emoción y la alegría y que nos hace sentir orgullosos de que una empresa de sólido prestigio de Siguatepeque ya se establezca en la cabecera departamental en Comayagua. Supermercados del Corral en Siguatepeque y del Corral de Market en Comayagua. Allí asistieron personalidades de diferentes partes del sector nacional, la empresa privada, de gobierno central, entre ellos el magistrado de la Corte Suprema de Justicia, el presidente de la Corte Suprema de Justicia, el abogado Warner Vallecillo. Todos conocemos que es nativo de Siguatepeque y él está ostentando este cargo tan importante que también nos llena de orgullo. Nuestro compañero Martín Lazzaroni lo abordó y él en su conversación, en su entrevista, nos comenta que se estará realizando y prácticamente confirmando la reconstrucción del Palacio Judicial de Siguatepeque. Aquí escuchamos lo que nos dio para la entrevista para el noticiero Estelar Hoy.
7: Nosotros en nuestro proyecto, en nuestra visión del Poder Judicial, tenemos la visita in situ a cada uno de los lugares donde nosotros tenemos una sede judicial. Acercarnos a la sede judicial y acercarnos a la ciudadanía y que la ciudadanía vea el reflejo del Poder Judicial, de que nosotros vamos a seguir y a continuar trabajando en ese acercamiento, en darle la seguridad jurídica a la ciudadanía, a las inversionistas, para que nosotros generemos desde este poder del Estado esto precisamente, esta inversión nacional, esta inversión extranjera, generando empleo y construyendo una mejor Honduras, para que todos vivamos en Honduras que realmente hemos soñado.
8: Esto es paso a paso, no es que de la noche a la mañana se va a dar esta situación.
7: Vamos paso a paso, vamos construyendo un poder judicial fortalecido, un poder judicial cercano a la ciudadanía, un poder judicial que asegure a los ciudadanos el bienestar, no solo jurídico, sino un bienestar social, un bienestar que vaya de la mano con todos los proyectos que se generan desde el gobierno de la República, en el compás de que Honduras viene de, de pasar momentos difíciles, y creo yo que toda la sociedad debe estar cooperando para que podamos salir de realmente la Honduras que siempre hemos soñado. Nosotros no queremos ver más hondureños yéndose de nuestro país, más talentos exportándose a otros países. Queremos que los talentos se queden aquí en Honduras y que queden trabajando aquí en nuestro país, invirtiendo en nuestro país. Todos podemos crecer en Honduras.
8: En cuanto a algunas situaciones de palacios judiciales, tenemos el de Siguatepeque, ¿se va a estar ampliando en otros municipios?
7: Estamos construyendo y estamos finalizando algunos proyectos en algunas otras ciudades. En Siguatepeque viene un proyecto de una reconstrucción del edificio que nosotros ahora mismo albergamos. Vamos poco a poco y vamos construyendo más edificios en el resto del periodo que nos queda, que debemos terminar edificios donde nunca se ha llegado. El Poder Judicial nunca ha llegado hasta allá y queremos llegar hasta allá, queremos llegar hasta los lugares más lejanos y acercar la justicia a estas ciudades que nunca la han tenido y que nosotros necesitamos tener representación del Poder Judicial ahí.
8: Abogado, ¿qué mensaje para Siguatepeque, usted que ha vivido tantos años en nuestro municipio?
7: En la ciudad en la que realmente me siento súper bien, siento los fines de semana que llego a descansar, realmente es una ciudadanía muy especial para mí, yo los quiero y los extraño mucho, extraño casi todo el entorno de Siguatepeque. Creo yo que Siguatepeque va a crecer, va a ser una ciudad y es una ciudad pujante, y que dentro de poco vamos a tener una gran urbe modernizada. Tenemos mucha esperanza en el señor alcalde, hemos hablado con él, lo estamos apoyando y lo vamos a continuar apoyando. Vamos a continuar apoyando a todo lo que se genere de Siguatepeque para que Siguatepeque crezca y que Siguatepeque sea la siguatepequense que también nosotros soñamos.
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3: Bueno, la noticia es buena, porque desde que se iniciaron las labores en el edificio que vieron en las imágenes, pues no ha habido ningún mantenimiento, no ha habido presupuesto para mantenimiento. Si ustedes recuerdan, el diputado Juan Carlos Vargas va a pavimentar de la CA5 hacia ahí, y luego dice que quiere seguir con la pavimentación hasta la Gabriela Núñez.
10: Ah, mire qué interesante.
3: Porque sí se necesita pavimentar esa zona. Sí, sí, bueno, sí. Muchos lugares necesitan.
10: Y bueno, en relación al edificio muchísimo, del Palacio Judicial, muchísimo, ya era necesario. El techo ya está prácticamente obsoleto. Ya está. Mire, ahí se logra ver una parte, porque realmente las condiciones de pintura y estética, realmente en buen momento el abogado Warner Vallecillo, como presidente de la Corte Suprema de Justicia, ha tomado a bien. Yo le comentaba que usted comentó de hecho inicialmente de que fue un proyecto que mi padre, cuando fue diputado, lo presentó en el Congreso, claro, y gracias a eso llegó el Palacio de Justicia de Siguatepeque.
3: Y como diputado suplente.
10: Y como diputado
3: porque suplente. Porque el propietario era Jaime Mondragón.
10: Exactamente.
3: Así que no puede un suplente decir que no puede.
10: Exactamente.
3: Porque su papá pudo.
10: Exacto. Y se logró obtener este edificio, el Palacio de Justicia de Siguatepeque. Pero yo le comentaba que también, que en el momento que se inauguró el proyecto, estaba como presidente de la Corte Suprema el abogado que usted se le vino a la memoria.
3: Sí, ahora, Ávila. Ahora,
10: Ávila.
3: Sí, el abogado Ávila.
10: Y falleció porque
3: él venía en un helicóptero, volaron en tiempos no correctos, no adecuados, de Islas de la Bahía, venían a tierra firme. Y caen al mar, nunca.
10: Nunca se encontró su cuerpo. No fue en el evento posteriormente
3: al evento pasó. Ni el helicóptero, ni los cuerpos, nada.
10: Sí, fue una de las anécdotas de Pero bueno, en buen momento, ¿verdad? Estaremos pendientes de esta información, darle seguimiento.
3: Ok, vamos a hacer la pausa, no nos dejen, vamos a volver. Veremos con más información. Aquí al cierre de TV Centro, les doy algún dato del fútbol porque este partido no está más que acaba de golear la Liga Deportiva La Jalisciense. Oiga, de mala suerte me salió esto. Acaba de golear la Liga Deportiva La Jalisciense al Maratón hace algunos instantes. Tendrá que hacer con más o menos como el minuto 25. En el minuto 25 está logrando gol la liga que está enfrentando a Maratón. El que gane este partido, porque están 2-2, el que gane ese partido es el rival de Motagua. Y por ahora, en el minuto, creo que será en el 25, porque me acaba de reportar ahora mismo, lo estoy viendo, ya el cartaginés ya clasificó para enfrentar la llave de Olimpia con Firpo. Olimpia prácticamente tiene un pie en la semifinal también. Parece, si esto sigue así, serán 2 hondureños y 2 ticos. La Liga Deportiva, que le acaba de anotar al Maratón, el cartaginés, el Motagua, que ya está, y el Olimpia, que seguro en algunos momentos lo va a lograr. Jason Lukumi lo hizo al minuto 27. Lukumi al minuto 27 ha puesto en ventaja a la Liga Deportiva Alajuelense. Vamos a ver si Maratón logra empatar, y más que empatar, remontar en el marcador. Pausa, pero no lo dejen. Volvemos con más.
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0: 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Bien, y continuamos con la información y damos paso a las notas nacionales, doctor.
1: Sí,
0: vamos a destacar en este segundo segmento que los taxistas están declarando en alerta nacional y exigen frenar las constantes alzas en los precios de los combustibles.
1: Es imposible.
0: Ah, sí. ¿Qué
1: es como arar, es como arar en el mar? Es imposible.
0: Viene desde
1: el precio de los combustibles es mundial. Estados Unidos tiene ahora el combustible a precio máximo, él dice, a $6.
0: Sí. Y no la situación se vuelve
1: nunca,
0: compleja.
1: Nunca
0: por lo
1: ha tenido
0: que
1: un precio de $6. Es más, ya hay desesperación por Trump, porque las cosas no se van mejorando y viene noviembre.
0: Sí.
1: Y viene noviembre.
0: En medio tiempo, la elección de medio tiempo.
1: Se habla de que hay rumores de algunos contactos por ahí, pláticas, pero todavía enredados para poder parar la guerra y abrir el estrecho de Hormuz. Es, amigos taxistas, yo sé lo que ustedes dicen, pero los entiendo muy bien, pero decir que Narry Juana Fura dirá, no, pues entonces le vamos a bajar 30, 40 lempiras en Honduras.
0: Ah, ¿cuánto quisiéramos, verdad?
1: Imposible, pero imposible. Ustedes tienen derecho a reclamo y a vertir su opinión.
0: Esto, entre otras tenemos informaciones en las notas nacionales de hoy.
2: Taxistas se declaran en alerta nacional y exigen frenar alzas en los combustibles. La Asociación de Taxistas Unidos de Honduras declaró a sus bases en estado de alerta permanente a nivel nacional y exigió al gobierno adoptar medidas ante el incremento sostenido de los precios de los combustibles. En un comunicado, la organización manifestó su rechazo a las constantes alzas de los carburantes y advirtió que los incrementos semanales reducen los márgenes de ganancia de los conductores, al punto de convertir, según el gremio, la actividad en una labor cada vez más difícil de sostener. Los taxistas señalaron que el impacto de los combustibles no se limita al costo de operación de las unidades, sino que también percute en el precio de la canasta básica, mantenimiento vehicular, repuestos y llantas, afectando directamente la economía de los conductores y sus familias. Entre sus principales demandas, el gremio solicitó establecer una mesa de diálogo urgente para analizar la posibilidad de fijar o congelar temporalmente el precio de los combustibles destinados al transporte público. El pronunciamiento fue emitido por la Junta Directiva Central de la Asociación de Taxistas Unidos de Honduras, en representación de los conductores y familias que dependen de la actividad del transporte en la movilidad de taxis. Tras 2 semanas de su aprobación, reformas energéticas siguen en revisión para su publicación en La Gaceta. Las reformas energéticas aprobadas por el Congreso Nacional continúan en un proceso de revisión técnica antes de ser remitidas al Poder Ejecutivo para su sanción y, posteriormente, publicación en el Diario Oficial La Gaceta, informó el diputado Eder Mejía. El parlamentario explicó que la Comisión de Energía del Congreso Nacional revisa actualmente el contenido de las reformas, debido a las modificaciones introducidas durante la discusión de los artículos. Agregó que los añadidos deben ser revisados antes de remitir el decreto del Poder Ejecutivo, por lo que el personal de la Secretaría del Congreso Nacional también participa en el proceso de revisión técnica. Mejía indicó que, una vez concluida la revisión, las reformas serán enviadas a Casa Presidencial para continuar con el proceso correspondiente previo a la publicación en La Gaceta. El diputado señaló que el trámite podría concluir en los próximos días e incluso en las próximas horas, para que el presidente Asfura proceda con la sanción de las reformas. Las reformas llevan más de 2 semanas desde su aprobación en el Congreso Nacional y permanecen pendientes de completar el procedimiento previo a la publicación oficial. Asociación de Buzos de Gracias a Dios rechaza exploración petrolera sin consulta indígena. La Asociación Petrolera de Buzos de Gracias a Dios se pronunció en contra de cualquier proyecto de exploración o prospección petrolera en La Mosquitia que se ejecute sin el cumplimiento de las garantías ambientales y de los derechos de los pueblos indígenas. Mediante un pronunciamiento, la organización pidió al Estado de Honduras garantizar la consulta previa, libre e informada, antes de autorizar actividades relacionadas relacionadas con la exploración o eventual explotación de hidrocarburos en el departamento. Los buzos señalaron que cualquier proyecto susceptible de contaminar o degradar el ambiente y los recursos naturales deben cumplir con la disposición de la legislación ambiental hondureña. En ese sentido, solicitaron que antes de cualquier autorización para explorar o explotar hidrocarburos, realicen estudios sobre los posibles impactos ambientales, sociales, culturales y económicos. Por último, pidió establecer mecanismos transparentes para acceder a la información pública relacionada con cualquier proyecto de exploración petrolera en La Mosquitia. Para TV Centro de Noticias, les informó Jired Esteves.
1: Y en 5 minutos se ha caído el maratón en Alajuela. Están perdiendo ya 2-0. Al minuto 27, Jason Lucumi hizo el primero. Y hace algunos segundos, Rolando Cisneros. Al 32, tiene 2-0 ganando a la liga. El global es 4-2. Tendrá que hacer 2 maratón. Están en el primer tiempo, juegan ahora mismo el minuto 36. 2, la Liga Deportiva Alajuelense, 0, maratón. Bueno, y no la pasa nada bien la directora departamental de salud, la doctora Stephanie Macías. Empleados de salud en Comayagua protestan para exigir la destituyan como directora departamental de salud. La doctora Stephanie Macías también expresa que defiende su gestión y justifica los movimientos del personal tras auditorías y niega que existan acusaciones en su contra. Dayanara Macías la entrevistó.
3: Y esta mañana nos tomamos la región departamental porque queremos la destitución inmediata de la doctora Stephanie Macías, ya que se ha tomado atribuciones que no corresponden. Ella ha hecho cambios, ha traído, ustedes saben que la ley de servicio civil es muy clara, la ley de servicio civil dice que no podemos tener familias dentro de la misma institución, y ella tiene la mamá, el papá, el tío, la hermana, el primo, tiene mucha familia, solo el perro, porque no habla, no está aquí adentro. Entonces, nosotros queremos y le exigimos a nuestro presidente, le exigimos que nos cumpla. Él como ministro de salud nos prometió trabajo y más trabajo, fue la campaña de él. Nosotros le exigimos porque aquí hay empleados de salud y está la base del Partido Nacional ubicada en este lugar apoyando a los cachurecos que están acá.
4: Bueno, vemos algunas de las pancartas donde dicen los cachurecos, necesitamos trabajar, saquen los ñángaras, Stephanie Macías traicionó el partido.
3: Stephanie Macías traicionó el partido correctamente, se está trayendo personas de otros departamentos a trabajar acá, se está trayendo, tiene gente del partido libre en los lugares, en los puestos de confianza que tiene que salir, se tienen que ir. Tal vez como pueblo hondureño, que es como hondureños que somos, no pedimos que los despidan, pero sí que los reubiquen, porque el gobierno es cachureco y las oportunidades son para los cachurecos.
5: Toda mi vida, yo creo que ustedes me conocen, toda la vida he trabajado, aquí no hay asunto que somos del hospital, es cierto, trabajamos en el hospital, yo no tengo miedo, si toca, toca y estamos en la base, estamos en la base y hemos trabajado y queremos trabajo para nuestra gente.
4: Dice la doctora que tiene nombre y apellido de gente que está falsificando la firma.
5: Pues y que nosotros no sabemos qué es lo de ella, qué de informes. Ajá, imagínense, no es justo que venga a humillar a Meidi enamorado, a Sadí, el jefe de cachurecos de base. No, ¿cuál es? Ya estamos cansados y hoy nosotros vamos a quitar jefes que no den respuesta. Y así como los tomamos hoy aquí, lo vamos a ir a tomar la ENEL, la región, al hospital, donde sea, con tal de defender nuestra gente.
6: Estamos aquí presentes representando un pequeño grupo de empleados públicos de salud pública en contra de que continúe la doctora Macías, ya que hasta el día de hoy se ha mostrado incompetente de su cargo y necesitamos respuestas. Salud pública no es para que esté alguien experimentando. Salud pública es una institución muy delicada, el cual el día de hoy los pacientes son los que están pagando las irresponsabilidades de los que dirigen esta noble institución.
4: Ella aduce de que solamente aquí hay empleados del Hospital Santa Teresa, ¿no? De la región departamental de salud.
6: No, aquí estamos aglutinados varios empleados. Como le digo, en representación, de repente ella no conoce su personal porque no, no se ha dado a la disposición, ¿verdad?, de platicar con su personal para ver las necesidades de cada establecimiento. Pero aquí estamos, Siguatepeque presente.
7: Yo les quiero decir, hay movimiento, sí, hay movimiento de personas del Partido Nacional, pero estamos moviendo, si hablamos de partido, a otros del mismo del Partido Nacional. ¿Y por qué estamos moviendo a esta persona? Porque hemos recibido una auditoría, una monitoría de nivel central, y nos dicen de que no podemos tener personas, aunque sean del partido, que no cumplan con el perfil. Por ejemplo, yo no puedo tener un bachiller teniendo al cargo de administración, o yo no puedo tener a un licenciado de administración siendo el servicio de odontología, porque estamos para mejorar la salud. Y yo soy una persona con ética, estudié muchos años para no prestarme a una corrupción. ¿Y por qué hemos hecho otros movimientos? Porque están falsificando mi firma. Y eso tiene que ser penalizado, y hemos hecho el cambio mientras se hace la medida disciplinaria. Y bueno, yo quiero que esto lo vean en los medios de comunicación y que comparte esta noticia. ¿Falsificar mi firma a trasfondo de qué? Porque hay intereses económicos. Pues yo soy del Partido Nacional, y pues yo no voy a ser una parte de... Eso sí, el Partido Nacional tenemos algo que nos caracteriza, que no vamos a aceptar una corrupción. Y pues yo soy aquí una persona que me pusieron joven, con ética, con transparencia, y bueno, yo tengo el don de servir, y el pueblo merece una salud digna. Así que yo le digo a la población de que aquí estamos trabajando, y la población le interesa saber qué estamos haciendo. Estamos trabajando, hemos aprobado miles de millones para llevar atención digna. El día de ayer entró el presupuesto ya con los medicamentos de la tercera entrega de este año 2026. Y también yo les quiero decir, hemos llevado que preparación para que el otro mes vamos a llevar brigadas médicas a 7 municipios. Eso es lo que le interesa a la población, ver lo que estamos trabajando, no para beneficiar intereses de otras personas, que lastimosamente, aunque sea mi partido, pero tenemos que hacer esos cambios, porque así lo estamos haciendo desde nivel central, y pues órdenes son órdenes. Les digo que por eso hay que señalar con fundamento, porque dicen que mi familia, pero yo les digo algo, mi madre lleva 18 años trabajando en la Secretaría de Salud, ella estaba desde que, ni yo estaba acá, ¿verdad? Entonces al final yo les digo, ¿por cuál es el problema de mi familia? Lo utilizan como excusa, pero mi madre es la doctora Lilian Zelaya, una persona muy profesional, ella es farmacéutica y lleva 18 años trabajando, llevando también atención, una salud también aportando al país. Y bueno, también está mi hermana ya tenía más de 5 años trabajando en el hospital, que muchos ya la conocen, que fue despedida en su momento, pero se le hizo el reintegro. Entonces al final somos ciudadanos, tenemos derecho al trabajo. No quiere decir que porque mi hermana estudió medicina, ya no puede trabajar, y pues ni modo, ¿verdad? Todos tenemos derecho, y hemos hecho contrataciones, y yo les puedo decir con nombre, apellido de todos los de la base y del partido que hemos contratado, porque yo les digo, allá del otro lado de aquí de la región están todas las personal de salud. ¿Por qué ellos no están aquí manifestando? ¿Por qué los del hospital son los que están manifestando? Porque es lo que quiero decirles a ustedes, si es porque no se han contratado personal, pues eso es un presupuesto que es manejado por el hospital, por el director.
1: Bueno, habrá que esperar en qué termina, ¿no? A ver en qué termina este problema en salud. ¿La destituyen o no la destituyen? A ver qué dirán las autoridades. El ministro de Salud y presidente de la República. A ver qué decisión toma. Nos despedimos también con un resumen, detalles del Corral Market. Ayer lo inauguraron en Comayagua. Martín Ulises y Héctor estuvieron en el lugar, hacen un reportaje, y esto es lo último de nuestra edición de hoy, la emisión 6286. Les agradecemos el favor de su atención. Nos vemos, nos escuchamos mañana a las 5 de la tarde, si Dios así lo quiere. Y ustedes siguen ahí, detrás de cámaras, frente a su pantalla. Buenas noches.
0: Bendiciones.
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0: Las 7, 21 minutos.
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1: Las 7:26 minutos.
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1: Las 7:38 minutos.
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0: Las 7:41 minutos.
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1: Las 7:46 minutos.
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0: Las 8, 18 minutos.
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2: Las 8:22 minutos.
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0: 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Las 8:35 minutos.
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2: Las 8:42.
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0: Las 9, 7 minutos.
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1: Las 9:11 minutos.
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3: Las 9, 23 minutos.
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3: Las 9:42 minutos.
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0: Las 9:59 minutos.
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¿Qué tal? Buenos días, ya son las 10 de la mañana, 6 minutos, son las 10 con 6 minutos ya en Caravana Musical de Éxitos en este viernes, antesala de fin de semana. Hoy es viernes, sábado, chiquitos señores, buenos días.

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0: hoy, don Martín.
1: Bueno, finalizamos la audición de hoy. Gracias por su sintonía. Saludos en esta mañana a través de la Centro en Caravana Musical de Éxito. Feliz viernes.

0: Gracias por su atención. Que tengan todos una feliz mañana.
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3: Buenos días, muy buenos días, bienvenidos a la emisión del informativo de las 11 correspondiente a este día. Hoy es viernes 18 de septiembre de 2026.
4: Gracias por estar con nosotros ya a través de Centro Radial, en TV Centro y por supuesto en nuestras plataformas digitales. Vamos a conocer de inmediato lo que este día han publicado los diarios en primera plana.
3: La prensa, proceso electoral 2025, 146 millones de lempiras de multa a Nasralla por informes inconsistentes. Olimpia, Cartaginés, Motagua y Alajuelense, semifinales servidas. Mandan al pozo a pastor acusado de violación y otras agresiones sexuales. Guatemala investiga contaminación del río que afecta a Honduras. Basura vuelve a inundar Vado de San Pedro Sula. Mente Sana aborda salud mental en aulas y suma escuelas para padres. San Pedro Sula, el puente El Barón, la primera obra de la CIT. El Heraldo informa: el político se defiende y alega persecución. Multan a Nasralla con 146 millones de lempiras. Gobierno prepara bombardeo de nubes para que llueva. Detienen a menor como sospechoso de la muerte de un hombre en un asalto. Autoridades capturan a pastor argentino por abuso sexual de jovencitas. 5 pseudomedios concentran casi la mitad de bulos en Honduras. Casi 11 mil millones de lempiras le dejan al gobierno los impuestos a los combustibles.
4: Por su parte, diario La Tribuna informa, desempleo sube a 7.1% y 2 millones con problemas de ocupación. Niño sicario desata el terror a sus 16 años, cae por matar a dueño de car wash. Alcaldía, amnistía tributaria municipal vence el 12 de octubre. Salud reporta desborde de dengue, 4 decesos y más de 11.848 casos. Golpe al contrabando. Ministerio Público desmantela venta ilegal de fármacos. En prisión quedan 4 colombianos por tráfico de 899 kilos de cocaína. Por su parte, diario El País, Nasralla multado con 146 millones de lempiras por irregularidades en rendición de cuentas. Más de 200 mil capitalinos bajo vigilancia preventiva por lluvias. Sector privado prepara nuevo proyecto de ley de empleo por hora. ATIC captura pastor argentino por presunto abuso de una menor. Director del Motagua habla de haber superado barreras psicológicas. Con una tarde porteña comienza la octava jornada en Liga Nacional.
3: Detalles de estas informaciones más adelante en el informativo de las 11. De nuestra parte comenzamos con que las Fuerzas Armadas se suman a la coordinación institucional para fortalecer la seguridad ciudadana en la región. Así nos lo informa el coronel Manuel Antonio Castro Izaula, del Cuerpo de Ingenieros de Combate de las Fuerzas Armadas.
5: Las Fuerzas Armadas, en este caso el Batallón de Ingenieros, Policía Militar, se estarían uniendo al tema seguridad. Han sostenido reuniones combinadas con la policía. Sobre este tema, el coronel Manuel Castro Izaula, del Cuerpo de Ingenieros del Ejército de Honduras.
6: Sí, efectivamente, la intención, siguiendo las directrices del alto mando, la preocupación que impera en este momento por los temas de inseguridad que está a nivel nacional, podría decirle. Lógicamente hay sectores que tienen mayor incidencia delictiva. Siguatepeque es un municipio pues que también está presentando actividad delictiva. Siguatepeque, el departamento de Comayagua, hay varios municipios que han presentado ahí múltiples homicidios y otro tipo de incidencias, robos. También tenemos la presencia de robo de motocicletas, y el actuar del crimen organizado y el narcotráfico también está afectando a este municipio.
5: Entiendo que se analiza junto a la policía estadísticas de homicidios también.
6: Sí, bueno, se trabaja básicamente haciendo datos comparativos de años anteriores, y podemos percibir que ya tenemos números en rojos. Significa que el actuar delictivo en algunos sectores está sobrepasando lo que ha sucedido. Entonces, aquí lo que nos toca es articular esfuerzos, hacer una buena planificación y poder desarrollar operaciones para poder contrarrestar el avance de las actividades delictivas y poder retomar y volverle la confianza a la población, porque ese clima de inseguridad afecta a la población. Básicamente tenemos que verlo de esa manera. Un aporte, todas las entidades de justicia y todos los operadores debemos de integrar esos esfuerzos para poder reducir la incidencia delictiva en la zona.
5: Afortunadamente, en muchos de estos sectores no se está viviendo cuestiones de extorsión, y esto es importante.
6: Bueno, la extorsión es uno de los temas fuertes, pero creo que ahorita el crimen organizado está actuando más que todo con el tema del narcotráfico. Me imagino que las estructuras se están dando situaciones, no sé si son situaciones aisladas. Tenemos que reforzar en el tema de inteligencia para poder determinar los últimos incidencias, los últimos homicidios que se han dado a través del sicariato. Entonces vamos a atender esos temas.
5: ¿Articular esfuerzos?
6: Articular, unir todos los esfuerzos y hacernos, bueno, atender esto de manera unificada para poder tener resultados positivos.
5: Y me imagino, coronel, que están elaborando algún mapa donde hay mayores incidencias.
6: Sí, bueno, la verdad es que nosotros ya tenemos identificados los lugares, los municipios de Comayagua que presentan mayor incidencia. Nosotros ya sabemos cuáles son los municipios, y en base a eso nosotros vamos a hacer la planificación para poder atender y cómo contrarrestar el accionar delictivo que está en la zona.
5: Aunque conocemos también que en los últimos meses se ha venido pegando golpes fuertes, digamos, a estas estructuras de narcotráfico.
6: Sí, es que, mire, yo le puedo decir que esta es una guerra constante. Nosotros estamos haciendo acciones para contrarrestar, las estructuras también hacen sus acciones para seguir adelante. Y todo el accionar de las estructuras va mutando y van haciendo, cambiando sus estrategias. Lógicamente nosotros tenemos que seguir y mejorar esas estrategias para poder contrarrestarlo. Y esa es una guerra del bien y el mal. Pues nosotros consideramos que esto no se termina, pero sí debemos devolver la confianza y tenemos que reducir ese accionar delictivo.
5: ¿Ese tema de seguridad ocasiona paz y la libertad de trabajar?
6: Mire, si estamos en un lugar seguro, que hay condiciones de poder trabajar, créame que la población se siente bien, se desarrolla bien, pero bueno, el día de hoy se dio un incidente ahí, un asalto a mano armada aquí en el municipio de Siguatepeque, y de esa manera se pierde la confianza de la población. O sea, la gente que lleva la actividad comercial de los municipios, tanto de Siguatepeque como Comayagua, los municipios de mayor movimiento del departamento de Comayagua, eso crea incertidumbre en la población que lleva a cabo actividades comerciales. Entonces da miedo ya hacer una inversión, o da miedo poderse desplazar, porque no hay confianza y siempre va a haber temor a que pueda ser víctima de la delincuencia con temas de asalto o secuestro y otros.
7: Por eso es que se van a unir esfuerzos.
6: Es correcto. Lo importante de esto es crear conciencia de que tenemos una problemática grave, articular esos esfuerzos y poder hacer una buena planificación para poder obtener resultados positivos.
5: De manera que se operará de forma mancomunada Secretaría de Seguridad, Secretaría de Defensa, en este delicado tema de la seguridad. En este reporte, en el informativo de las 11.
3: A propósito del Cuerpo de Ingenieros de las Fuerzas Armadas de Siguatepeque, o de Honduras, mejor dicho, fue fundado precisamente hace un año, el 18 de septiembre del 2025. Hoy se está cumpliendo un año precisamente de su creación, como se conoce hoy, Cuerpo de Ingenieros, que constituyen el Cuerpo de Ingenieros o el Batallón de Ingenieros de Siguatepeque, primer Batallón de Ingenieros de Siguatepeque, y un segundo batallón que se encuentra, creo que en el norte del país.
4: Así es, hoy cumplen precisamente un año de su creación. Y en otras noticias, Honduras se mantiene en un escenario complejo para la seguridad y la institucionalidad del país. La persistencia del narcotráfico, el lavado de activos, la delincuencia organizada, las nuevas modalidades de estafas y delitos financieros, la limitada capacidad de respuesta de algunas instituciones y una creciente desconfianza ciudadana en el sistema público colocan nuevamente bajo la lupa la capacidad del Estado para proteger la integridad financiera nacional. Esta semana el gobierno de Estados Unidos incluyó a Honduras en la lista de países que son puentes para el tráfico de drogas por parte de los carteles internacionales. En este contexto llega la quinta ronda de evaluación mutua del Grupo de Acción Financiera de Latinoamérica, GAFILAT, que realiza en agosto del 2026. Pondrá a prueba la capacidad real de Honduras para prevenir, detectar y sancionar los delitos financieros y evitar caer en la lista gris. El proceso durante las próximas 18 meses pondrá bajo revisión no solamente las leyes aprobadas y las instituciones involucradas, sino principalmente su capacidad para demostrar resultados concretos. En el 2015, el país enfrentó la evaluación de la cuarta ronda en donde se concluyó que debían emprenderse una serie de acciones que reprendieran y subsanaran cada una de las deficiencias encontradas.
3: Es tanta la sequía que se observa en muchos sectores del país que la próxima semana se iniciará con la estimulación de nubes para aumentar las lluvias en esas zonas que han sido otrora productivas. Según información que procede de la capital de la República, Honduras prevé iniciar la próxima semana un proceso de estimulación artificial de nubes o siembra de nubes con el objetivo de favorecer la generación de lluvias en zonas productivas afectadas por el estrés hídrico, según lo ha informado el Centro Nacional de Estudios Atmosféricos, Oceanográficos y Sísmicos, CENAOS, de COPECO. Francisco Espinal explicó que la iniciativa surgió tras una solicitud de colaboración del titular de la Secretaría de Agricultura y Ganadería, Moisés Molina, y del mismo ministro de COPECO, Reinaldo Sánchez, ante la situación de falta de agua que enfrenta parte del país. El procedimiento consiste en la inyección de partículas de yoduro de plata en las nubes con propósito de favorecer procesos de condensación y contribuir a la formación de gotas de mayor tamaño que puedan generar precipitaciones. El director de CENAOS aclaró que aunque existe una base científica que explica el proceso, estadísticamente resulta complejo determinar cuántos de la lluvia producida por una nube puede atribuirse directamente a la estimulación artificial debido a la naturaleza dinámica y caótica de los sistemas nubosos. Químicamente se puede decir que eso puede suceder, sin embargo, cuando se va a demostrar que sí sucedió, las técnicas estadísticas no permiten todavía hacer una desagregación de que ese efecto es natural o artificial.
4: Y en otras informaciones, la Unidad de Financiamiento, Transparencia y Fiscalización comunicó que 556 sujetos obligados no presentaron sus informes financieros de las campañas de las elecciones generales e impuso una multa de 146 millones de lempiras al expresidenciable liberal Salvador Narrala por irregularidades en informe de rendición de cuentas. El informe señaló participación un total de 2.116 personas como candidatos, de los cuales los presidenciables cumplieron con la presentación de informes financieros 74.49% a nivel de diputados y 73.27% en municipios. Reveló un total de 556 sujetos obligados no presentaron sus informes financieros, 542 no electos, que representa un total de 26.28%. En materia de género, el 65.89% de las mujeres y un 76.91% de los hombres presentaron sus informes financieros. Además, a nivel de instituciones políticas, los candidatos del Partido Libertad y Refundación Libre son los que más cumplieron con la presentación de informes financieros, seguidos del Partido Nacional, luego el Partido Liberal y el Partido de Innovación y Unidad Social Demócrata, PINU.
3: 11:17, la pausa comercial, volvemos con más información.
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4: 11 de la mañana con 22 minutos. Más de 37.000 familias de los municipios afectados por la sequía han recibido asistencia humanitaria debido a la colaboración de Naciones Unidas junto al gobierno de Honduras, informó el ministro de la Secretaría de Gestión de Riesgos y Contingencias Nacionales, COPECO, Reinaldo Sánchez. El funcionario explicó que las entregas se han desarrollado durante los últimos meses en apoyo a las agencias de Naciones Unidas, al Fondo Humanitario de Estados Unidos, la Secretaría de Desarrollo Social CEDESOL y COPECO. Sánchez advirtió que la asistencia podría volver a distribuirse en algunas de las zonas que ya fueron atendidas dependiendo del comportamiento de las lluvias y del resultado de la producción de postrera. El ministro detalló que los recursos ya están disponibles para ampliar la cobertura hacia comunidades que todavía no han recibido asistencia y mantener vigilancia sobre aquellas que continúan afectadas por el déficit de lluvia. Ante los cuestionamientos sobre una posible politización de las ayudas, el titular de COPECO aseguró que las instituciones mantienen mecanismos de veeduría para supervisar las entregas.
3: En otras informaciones, a través de el informativo de las 11, tenemos que el Congreso dará lectura el lunes al proyecto de presupuesto general de la República 2027. El secretario del Congreso Nacional, Carlos Ledesma, informó que el próximo lunes se dará lectura al proyecto del presupuesto general de la República para el 2027, remitido por el Poder Ejecutivo. Una vez presentado ante el Pleno, el Congreso será turnado a la Comisión de Presupuesto presidida por el diputado Mario Alonso Pérez López e integrado por representantes de los 5 partidos políticos con presencia en el Congreso Nacional. Ledesma explicó que la Comisión iniciará el proceso de socialización y análisis, para lo cual convocará inicialmente al ministro de Finanzas, Emilio Hernández Hércules, y posteriormente a los demás secretarios de Estado, con el propósito de conocer las necesidades y asignaciones contempladas para cada institución. El funcionario destacó que el proyecto contempla un incremento de aproximadamente 11.000 millones de lempiras respecto al presupuesto anterior, con recursos destinados a diferentes áreas. Entre las asignaciones mencionadas se encuentran 7.200 millones de lempiras adicionales para infraestructura vial y el sistema energético, más 1.200 millones para salud pública, alrededor de 2.200 millones para desarrollo agrícola y 2.300 millones para protección social. Asimismo, señaló que se contempla un incremento de 7.5% en las transferencias destinadas a las alcaldías, medida que, según Ledesma, contribuirá al proceso de descentralización y representaría un respaldo para las 298 municipalidades del país. El secretario del Congreso Nacional enfatizó también que el análisis del presupuesto no se limitará a escuchar al Poder Ejecutivo, sino también se buscará conocer las opiniones de economistas, de agentes económicos y de otros sectores de la sociedad civil. Una característica de este Congreso Nacional es la socialización. Así lo manifestó Ledesma, al señalar que el objetivo es escuchar a los diferentes sectores para construir una herramienta presupuestaria que responda a las necesidades del país.
4: Y en otras noticias, la lluvia registrada durante la noche del jueves provocaron daños y afectaciones en distintos sectores del departamento de Cortey, según información preliminar proporcionada por la Secretaría de Gestión de Riesgos COPECO. Entre los sectores afectados se encuentra el municipio de Omoa, donde una quebrada presentó una crecida repentina que obstaculizó el tránsito vehicular. Además, varios vehículos quedaron atrapados luego de que sus conductores intentaron cruzar quebradas o ríos que aumentaron considerablemente su caudal. Además, se volvieron a registrar daños en una comunidad cercana a Los Naranjos, en Santa Cruz de Yojoa, donde las lluvias provocaron crecidas y desbordamiento de ríos. Según el reporte, las precipitaciones se presentaron inicialmente durante un periodo de entre 20 y 25 minutos y posteriormente se registró otra lluvia de aproximadamente una hora durante la noche, lo que provocó las principales afectaciones reportadas hasta el momento.
3: Se nos informa desde Comayagua que el proyecto de infraestructura para el departamento entra en etapa de licitación, sobre todo la construcción y supervisión. Así lo habla el diputado Juan Carlos Vargas.
13: Gracias por la oportunidad. Como ustedes pudieron ver en las redes sociales, en el Congreso Nacional el 12 de marzo del 2026 de este año, pues presentamos un proyecto de ley. Ustedes saben que hacer un proyecto de ley se requiere de estudio de los artículos, hacer un proyecto, ¿verdad? Y luego presentarlo en el Congreso. Aparte de eso, también para hay que esperar también días, ¿verdad? Porque ahorita en este Congreso todos los partidos hablan, somos muchos diputados de toda Honduras. Entonces uno pide la palabra y no quiere decir que el mismo día vamos a presentar el proyecto, sino que hay que esperar su turno en base a lista. Gracias a Dios logramos presentar el proyecto, nos tocó el 12 de marzo, lo presentamos, después hicimos una lucha, ¿verdad?, para la aprobación de este proyecto en la Comisión de Obras Públicas. Después fuimos a la Comisión de Presupuestos y pues se integró en lo que es el Presupuesto General de la República y pues gracias a Dios ahorita ya están en la etapa de licitación de la construcción y también de la supervisión de este proyecto. Entonces, gracias al presidente Narri Afura, que él nos apoyó, nos dio ese respaldo, al presidente Tomás Zambrano, porque desde el Congreso Nacional se aprueban los presupuestos, se aprueban los proyectos y así se asignan también al Presupuesto General de la República. Así muchos proyectos que hemos presentado, estamos luchando para que sean asignados al presupuesto del siguiente año. Entonces, primero Dios, este proyecto va a ser una realidad, es un sueño que hemos estado luchando, pues Juan Carlos Vargas como diputado, hemos estado luchando gracias al presidente, porque en Casa Presidencial siempre nos dijo que nos iba a apoyar, dijo que esto se iba a cumplir, gracias al presidente Tomás Zambrano, porque también nos dio ese gran respaldo en el Congreso para que fuera aprobado.
14: ¿Cuál es la inversión
13: que se... Una licitación, ustedes saben que depende de las constructoras que participen, se está buscando de que sea lo más barato posible para menos gasto público, pero esto es en base a las licitaciones de todas las empresas que van a presentar en estos días. Trabaja en conjunto, ¿verdad?, con la alcaldía, el proyecto del municipio. Bueno, nosotros no andamos viendo si el alcalde nacionalista, liberal, sino que estamos buscando beneficios a los 21 municipios, al departamento de Comayagua, y se está trabajando en conjunto con la alcaldía para el orden, ¿verdad?, para la seguridad, y pues lo que queremos es sacar adelante Comayagua.
3: Once de la mañana, 30 minutos.
4: Hacemos la pausa comercial, no nos cambien, volvemos en breve.
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3: Continuando con más informaciones, les dejamos a continuación con el estado del tiempo que nos brinda para este día, Jiré Esteves.
22: Buen día, feliz viernes, espero estén teniendo un excelente día. Como siempre, listos para llevar la información reciente acerca de las condiciones climáticas. Esto con información desde nuestra estación meteorológica de Corpo Centro. Les comento, para este viernes se espera abundante nubosidad, lluvias y chubascos de débiles a moderados en gran parte de nuestro territorio hondureño. Esto producto de una influencia de una vaguada en superficie y también por el ingreso de humedad que proviene desde el Océano Pacífico. Las precipitaciones estarían presentando de manera dispersa en diferentes regiones de nuestro país, pero estas también estarán acompañadas de actividad eléctrica aislada. Ante estas condiciones, se recomienda a la población tomar las precauciones necesarias, especialmente durante el desarrollo de tormentas eléctricas. Para Siguatepeque hoy se prevé un ambiente con cielo parcialmente nublado. Este día tendremos una máxima de 26 y una temperatura mínima de 18 y probabilidad de lluvias en horas de la tarde y noche con un 85% de probabilidad. Para mañana predominan los cielos parcialmente nublados con una máxima de 27, una mínima de 18 y también tendremos probabilidad de lluvia. Trasladándonos a Comayagua, este día tendremos cielos parcialmente soleado con una temperatura máxima de 28 y una mínima de 20 y probabilidad de lluvia de un 80% en horas de la tarde y noche. Para el día de mañana tendremos una máxima de 28, una mínima de 20, donde predominan los cielos parcialmente soleados y probabilidad de lluvia en horas de la noche. Para los municipios aledaños a Siguatepeque, este día tendremos una máxima de 29 y una mínima de 18, donde predominan los cielos parcialmente nublados. Y para las principales ciudades de nuestro país, predominan los cielos parcialmente soleados, con condiciones bastante cálidas, pero esto en horas de la mañana. Su máxima será de 37 y tendremos una mínima de 19. Este día el sol se ocultará a las 5:50 p.m. Su salida para el día de mañana será a las 5:40 a.m. La fase lunar para este día se encuentra en cuarto creciente. Hasta aquí con las condiciones del clima. Que sigan teniendo un excelente día. Quédense porque hay mucho más aquí en TVC.
4: Y el sector privado realizará el anteproyecto del presupuesto general de la República para determinar el destino de los sumas de financiamiento y si el incremento planteado estará orientado a inversión pública y productiva o a gasto corriente. El gerente de política económica del Consejo Hondureño de la Empresa Privada COEP, Santiago Herrera, señaló que el monto del presupuesto no debe realizarse de manera aislada, sino en función de la calidad del gasto y las obligaciones financieras que enfrenta el Estado. Siempre vamos a hablar de que no basta con aumentar el monto, sino mejorar la calidad del uso, afirmó Herrera. El representante del COEP indicó que el sector privado concentrará su revisión en tres aspectos: cuánto aumenta el presupuesto, hacia dónde se focaliza el gasto y cómo se financiarán los recursos.
3: Servicio Forestal de Estados Unidos, EICF, firman convenio para fortalecer la gestión del fuego en Honduras. Nos habla el ministro de ICF, José Armando Ramírez Mejía, el ingeniero José Manuel Sevillón y el alcalde Jorge Alfredo Valeriano Pinto.
0: Siguatepeque ha sido sede de un importante encuentro. Aquí se firmó un convenio entre el Instituto de Conservación Forestal, el Servicio Forestal de los Estados Unidos. Sobre este tema, escuchamos al ministro de esta importante secretaría del Gobierno de la República, Armando Rodríguez, también al coordinador del COIF, Siguatepeque, y al alcalde Alfredo Valeriano.
1: Es la adopción de lo que es la nueva herramienta que nos permite establecer un sistema hondureño de calificación y estandarización de la gestión del fuego para el tema de la currícula. ¿Qué quiere decir esto? Esto nos lleva a que vamos a estandarizar la formación de todos los combatientes en diferentes niveles para poder estandarizar la forma de intervención, su conocimiento, su preparación, así como toda la coordinación interinstitucional al momento de intervenir en un incendio.
0: Estos cambios se generaron desde lo que se produjo con el gobierno de Estados Unidos, con la Agencia Internacional para el Desarrollo, el Servicio Forestal, entre otros.
1: El Servicio Forestal es quien nos acompaña, son los que tienen la experiencia y financiado a través de la Embajada y Gobierno de Estados Unidos. Ha sido un proceso de acompañamiento donde hemos adaptado todos estos requerimientos a lo que son las normativas hondureñas. Entonces comenzamos este nuevo ciclo. Ahorita lo que estamos es adoptando por medio de la Comisión Nacional de Protección Forestal con la CONAPROFOR, que la preside el ICF, pero lo integran las Fuerzas Armadas, ¿verdad?, que es un aliado fuerte en el tema de combate contra incendios, los bomberos, las municipalidades, los comanejadores, propietarios privados de bosques que intervienen en la protección, así como organizaciones voluntarias. En ese sentido, esta adopción es el primer paso. Ahora tenemos que implementarla y llevarla a cabo para la formación de nuestros nuevos combatientes.
0: Y es interesante manejar estos temas cuando vivimos aspectos climáticos complicados.
1: Ahora más que nunca, recuerde que el tema de incendios antes era un tema de temporada, ¿no? Hablábamos del primer semestre del año. Hoy ya se perdió eso y ahora es una actividad de todo el año que tenemos que estar listos. Nuestro personal tiene que estar capacitado, tenemos que tener esos tiempos de respuesta idóneos y cortos, y la coordinación entre instituciones para poder atender estas situaciones a través de los COIF, que son los centros para coordinación de los incendios forestales, que ahora ya hemos logrado tener organizados 21, que eso es una buena noticia, porque reducimos la duplicidad de esfuerzo y mejoramos los tiempos de respuesta a los incendios.
0: A propósito, el COIF de Siguatepeque tiene bastante experiencia.
1: Bastante experiencia y mucha fortaleza. Es liderado por la parte municipal, que eso es lo que buscamos en todo territorio, ¿verdad? El ICF es un acompañante, pero buscamos que a nivel local se puedan apropiar de estas actividades.
0: ¿La parte académica?
1: UNACIFOR, por ejemplo, formador de personal forestal, así también como el Servicio Forestal Americano, que sigue dando todos estos cursos para establecer los diferentes niveles que se requieren para poder tener las calificaciones como combatientes certificados.
5: Bueno, el día de hoy pues se acaba de firmar un convenio entre el Instituto de Conservación Forestal y el Servicio Forestal de Estados Unidos, una sistematización que va a permitirle al país trabajar bajo una sola currícula, donde todos los centros de operaciones, los 21 centros de operaciones a nivel país, iniciaremos este proceso de estandarización, de fortalecimiento de capacidades, de academias, de cursos que vienen a fortalecer y a garantizar para el país y la protección ambiental, menor área afectada, mayor eficiencia en la atención de la prevención y el combate a incendios forestales, pero sobre todo garantizar la integridad física de cada uno de los combatientes, ya que bajo esta sistematización tendremos una sola línea que nos permitirá poder resguardar a nuestros combatientes, que al final pues son quienes se arriesgan en cada uno de los incendios forestales que se presentan en el país.

0: responsabilidad con el bosque y el medio ambiente, sino que también todos los ciudadanos tienen que ser socialmente responsables a cuidar nuestra casa común.
1: Y es interesante que hay un COIF ya reconocido con experiencia.
0: Así es, agradecido porque en este año de los incendios, pues el verano, que hoy no hay verano ni invierno, hoy con el cambio climático realmente pues los incendios salen a cualquier hora, que también hace su trabajo lo que es la Fiscalía del Medio Ambiente. Creo que esta persona que hace daño al calentamiento global, creo que es algo que tenemos que ya como castigarlo realmente como conforme a la ley. Y es la conciencia social que realmente estamos con las fuentes de agua ya secas, prácticamente, tenemos una emergencia hídrica. Igual parte fundamental de eso es el calentamiento global y creo que Siguatepeque tiene un punto equidistante donde realmente tenemos que ser cuidadosos, ¿verdad?, con nuestros bosques y nuestro medio ambiente.
2: 11 de la mañana con 44 minutos, aquí en el informativo de las 11, hacemos la pausa comercial, no nos cambie, vamos a volver en breve.

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2: Continuando con otras informaciones, Gerson Zavala nos dice que se encontró con un reconocido presentador de programas turísticos de acá en Honduras, dando a conocer precisamente cómo se fabrica el dulce de panela. Se encontró con él en la comunidad de Taulabé y es el reporte que nos brinda a continuación.
3: Oyentes del informativo de las 11 y el poderoso circuito Corpo Centro. Continuamos actualizando al país de lo que acontece en este sector del departamento de Comayagua. Como puede observar, el horno está que arde. Están en este momento fabricando la deliciosa panela del dulce. Nos encontramos en el sector sur de este municipio, donde, como puede observar usted, ya el producto estará listo para comercializarlo en las próximas horas. Como puede observar, es donde está el trapiche. Hay hombres colocando caña en el mismo para que el jugo se venga por este sistema de tubo y venga a las calderas para luego, pues, cuando está de punto, viene a esta canoa que observa usted, donde están, mezclando o lo están en este momento agitando. Ya este dulce está listo para colocarlo en sacos. Así, mire, los colocan en quintales para poderlo ya trasladar, ya sea a San Pedro Sula o Tegucigalpa. Como pueden observar, los empleados de esta fábrica de dulce alan el bagazo y se trasladan hasta donde están los hornos que arden en este preciso momento. Eduardo Llanes, bienvenido para el informativo de las 11, Centro Radial, anda visitando esta zona.
4: No, es aquí fascinado, conociendo el proceso del dulce, ya que nosotros estamos acostumbrados al supermercado y a la pulpería y compramos la laja o el atado de dulce, y no sabemos, no conocemos todo el proceso, todas las manos y todo el sacrificio que hay de esta gente, que son los que hacen posible que podamos tener este producto en la mesa.
3: Cuéntenos de su programa, ¿cuántos años tiene?
4: Ya llevamos alrededor de 13 años en diferentes canales, grabando turismo rural, turismo de aventura. Ha sido una experiencia muy bonita y hoy estamos aquí en Taulabé, dando a conocer cosas como esta y otros encantos que le sobran a este municipio.
3: Perfecto. Vamos en estos momentos a continuar. Como pueden observar, es la caña que tienen lista por acá para poder molerla. A las personas que quieran visitar esta fábrica, pues, si vienen del municipio de Taulabé a pasar por Barla Ceibita, calle Acamalotales. Entonces, esto está moliendo para que puedan venir a disfrutar de las cachazas, la miel de dedo y también el jugo de caña. Amigos radio oyentes, mantenerlos informados de mi preocupación. Yo soy Gerson Zavala, quien desde la Casa del Tigre les digo: buen día, Siguatepeque. Buen día, Honduras.
5: 11:53 y Honduras mantiene su posición como productor de cacao fino y de aroma, una actividad que genera ingresos para cientos de productores, contribuye al desarrollo de las economías locales y abre oportunidades para el producto hondureño en los mercados internacionales. Actualmente el país registra una producción anual de entre 1.700 y 2.000 toneladas de cacao cultivadas en los departamentos de Cortés, Lloro, Atlántida, Colón, Olancho, Santa Bárbara, Copán, El Paraíso y Gracias a Dios. La zona noroccidental concentra una parte importante de la actividad cacaotera nacional con aproximadamente 1.590 productores que cultivan unas 1.800 manzanas.
2: La alcaldía de Comayagua y Vanadesa impulsan créditos de hasta 150.000 lempiras para fortalecer a los microempresarios. Nos habla el alcalde de Comayagua, don Carlos Miranda, y la señora Carmen Hernández, una emprendedora.
6: Sí, efectivamente, vamos a iniciar juntamente con Vanadesa, con el apoyo también de los diputados de Comayagua, este proceso de recursos financieros para microemprendedores y emprendedoras. Comayagua es tierra fértil, porque nosotros a través de este Centro Municipal de la Juventud hemos egresado una gran cantidad de jóvenes formados técnicamente, y algunos ya han impulsado su propia microempresa con el apoyo nuestro. Pero este es un proyecto que viene a generarle más oportunidades, porque uno de los grandes problemas y limitaciones del emprendedor es recursos financieros. Pero acá, con la oferta de recibir hasta 150.000 lempiras como crédito al 7%, prácticamente es una gran oportunidad. 7% en 150.000 lempiras son casi equivalente a 10.000 lempiras al año. Entonces, bastante accesible para cualquier emprendedor que inicia un proceso microempresarial con la mira de crecer, porque ese es el objetivo de todo emprendedor, crecer hasta llegar a ser una empresa fuerte. Entonces, esta alianza estratégica con Vanadesa y alcaldías municipales nos va a venir a dar una gran oportunidad para esta gente que tiene tanta necesidad de poder tener recursos financieros frescos que les permitan crecer.
7: Alcalde, aquí no importa la edad a todas las mujeres.
8: Aquí no importa la edad.
6: No importa la edad, lo importante es que quiera emprender o que esté emprendiendo. Y lógicamente pasa por un proceso, sobre todo en el tema de planes de negocio. Hay que enseñarle también a los emprendedores a planificar sus negocios, porque uno de los grandes fracasos que tienen los emprendedores o microemprendedores es que a veces adquieren el recurso y no saben qué hacer. Y generalmente el consumismo derrota el emprendimiento. Se dedican a buscar cómo invertir, gastar el dinero en consumo y no en la inversión, y ahí es donde vienen los fracasos. Pero todo eso se va a hablar acá y se le va a preparar a la gente para que realmente puedan cumplir con lo que realmente pretenden hacer, que es iniciar emprendimientos que al final tengan éxito. No hay limitaciones para todos, hombres y mujeres que quieran emprender o que estén emprendiendo ya. Lo importante es que tengamos claridad en la ruta sobre qué, en qué queremos invertir nuestros recursos que pueden ser provenientes de este gran proyecto que Vanadesa está impulsando, lógicamente el gobierno a través de Vanadesa.
8: Doña Carmen Hernández, bueno, este día estará pues en este emprendimiento que se ha dado a varias mujeres con este nuevo programa que tiene Vanadesa.
9: Mire, este nuevo programa que viene es excelente, tanto para la mujer como el que para el que quiere aprender. Y esto es excelente porque son oportunidades que hay que aprovecharlas.
8: Aquí no importa la edad, nos decía el alcalde, ya que eso también es apoyo de la alcaldía.
9: No, aquí no importa la edad, aquí solo es de tener amor y voluntad lo que usted quiere emprender.
8: Doña Carmen, ¿usted ya tiene negocio o va a poner?
9: No, yo tengo un negocio de venta de baleadas desde hace 18 años. Vendo baleadas y es bueno el negocio.
8: Esta es una muy buena oportunidad, entonces, que va dirigido especialmente a mujeres.
9: Es bueno porque es un apoyo aparte que se le está dando al emprendedor. Entonces, hay que aprovecharlo.
8: Bueno, son varias las mujeres que van a solicitar este préstamo. Obviamente van a pasar por un filtro para ver si califican.
9: Exacto, se va a pasar por decir algo así, por pruebas, para ver, para si se tiene también capacidad de pago. Y eso es bueno, porque uno se extiende hasta donde uno puede.
8: ¿Y si usted califica, de cuánto sería el préstamo que pediría?
9: No sé, porque miraríamos cómo está el interés principalmente, porque esa parte de intereses de los bancos mata, porque son muy altos a veces los intereses. Pero vamos a ver aquí de qué se trata, cuánto es el apoyo que nos brindan, y así pues nos vamos a comprometer.
10: ¿No les piden aval ni documentos de una propiedad?
9: Pues hasta ahorita no. Entonces, eso es bueno.
2: Sobre los efectos del cambio climático y la crisis de agua en la comunidad de Kimistán, Santa Bárbara, nos da a conocer el alcalde Rubén Darío Pacheco. También habla sobre este mismo tema Juan Carlos Isaura.
5: Con esta información finalizamos la emisión de noticias que corresponde este día. Gracias por su atención. Será hasta mañana.
2: Muy buenas tardes.
11: Kimistán, Santa Bárbara, Rubén Pacheco ha participado de importante reunión de Siguatepeque y le hemos consultado en el tema calentamiento global, crisis por agua en Kimistán.
12: Sí, participando acá por invitación del Servicio Forestal de los Estados Unidos y el ICF en el lanzamiento de la nueva currícula para formación del personal que trabaja durante la campaña de incendios en nuestros municipios. Kimistán es parte de la red de COIF, los Centros de Operación de Incendios Forestales. El nuestro cubre varios municipios del norte del departamento de Santa Bárbara y tiene sede en la cabecera municipal de Kimistán, y pues estamos acá coordinando actividades.
11: ¿Qué tipo de bosque tienen?
12: Nosotros tenemos bosque de pino, el 53% del municipio es de cobertura forestal, hay industria forestal en nuestro municipio y hay un enorme esfuerzo también de la alcaldía en el tema de conservación, de protección de nuestro recurso forestal, nuestro recurso hídrico, y también hay fortalecimiento de las capacidades a través de este tipo de acciones que cooperantes como el Servicio Forestal de Estados Unidos hacen.
11: ¿Cómo está la producción de agua y sobre todo en las fuentes superficiales?
12: Las fuentes superficiales de la zona norte del municipio han levantado caudal gracias al trabajo que se ha hecho en los últimos 3 años en el tema de protección forestal, pero tenemos un enorme problema en el valle. Kimistán es atravesado en 44 kilómetros por el río Chamelecón en la parte sur del municipio, en todo el valle de Kimistán y el valle de Naco, y ahí la sequía ha impactado la producción de granos en varias comunidades que ya perdieron las cosechas por efecto de la sequía.
11: ¿Comparten con otros municipios los nacimientos de agua?
12: Sí, de hecho tenemos comunidades que, por ejemplo, tienen su obra en un municipio, la cuenca es de otro municipio y reciben el servicio en el municipio de Kimistán. Kimistán es el municipio más extenso del occidente de Honduras y limitamos con Guatemala. También compartimos la cuenca del Motagua, que drena hacia el río Motagua en Guatemala, y tiene efecto en Omoa cualquier contaminación que va desde las montañas de Kimistán. Entonces hay un enorme trabajo en el tema ambiental en el municipio.
11: ¿Habrá crisis ahora con producción de granos básicos?
12: Esperamos que la lluvia llegue pronto, pero el efecto sí va a haber, porque la producción se va a ver mermada después de que fueron afectadas las siembras y no tendremos la cosecha que año a año tenemos.
11: ¿Cómo ven al final la firma de este convenio?
12: Importante, porque fortalece las capacidades de nuestras instituciones a nivel de país para poder dar respuesta en el momento en el que nos toca hacer las labores de prevención en la temporada más fuerte del verano.
11: ¿Tienen alguna mancomunidad que tenga que ver con este aspecto?
12: La mancomunidad del Valle de Kimistán está ligada al COIF. De hecho, los mismos municipios de la mancomunidad pertenecemos a esta instancia desde donde trabajamos el acompañamiento a la protección forestal.
11: ¿Lograron ustedes formar algunos técnicos a través del servicio forestal?
12: Sí, tenemos técnicos que están participando en la jornada y que van a hacer la réplica ya en nuestras comunidades y en nuestros municipios.
11: ¿Hay una preocupación inminente, alcalde, con este aspecto climático para el futuro?
12: Sí, si nosotros no tomamos las decisiones hoy que nos permitan cuidar nuestros recursos, que nos obliguen a ser más responsables con el manejo de los desechos sólidos, con los contaminantes que en el día a día nosotros, en nuestros quehaceres, generamos al planeta, creo que vamos a sufrir consecuencias más adelante. Es hora de actuar, es hora de que ya tomemos conciencia de que estamos haciendo demasiado daño al ambiente y que es necesario poner un alto.
11: De acuerdo al alcalde Rubén Pacheco de Kimistán, Santa Bárbara, se hace una serie de esfuerzos con esta situación crítica por falta del vital líquido. En este reporte en el informativo de las 11.

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1: Es mediodía, 22 minutos.
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0: ¡Epa! ¡Nos está salpicando! ¡Hazte para allá, güey!
1: Perdóname, cuñado. Es que me entripé de café de loya y salí a hacer de las aguas.
0: Pues meando y rezando, porque te vas a morir.
1: Está bueno, hombre. Nomás díganle a Julián Garza y a Paulino Darias que me compongan un corrido.

0: 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La 1:18.
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1: La 1:27 minutos.
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0: 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La 1:33.
1: Sigamos disfrutando de la buena música.

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0: 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La 1:48 minutos.
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1: La 1:59.
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14:02, son las 2:00 de la tarde, 11 minutos, son las 2:00 de la tarde con 11 minutos, aquí en La Centro. Saludos a todos en todas partes, en esta tarde en Discoteca Popular de Éxitos.

0: Bueno, ya son las 2 de la tarde, 16 minutos, 2:16. Saludos para todos en todas partes. A través de la Centro le estamos saludando, como siempre, con el saludo cordial para todos en diferentes partes del país.
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0: 14 horas, 2 de la tarde, son las 2:18 minutos, 2:18 en la Centro. Los Temerarios 20 con el

Los 25 minutos son las 2 de la tarde con 25 minutos aquí en la Centro. Saludos en esta tarde. Viernes ante estadas de fin de semana. Feliz tarde para todos.

0: Bueno, ya son las 2 de la tarde con 29 minutos, 2:29 aquí en la Centro.
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0: 14 horas, 2 de la tarde, 33 minutos, 2:33 en la Centro. No es brujería, el

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8: Bueno, ahí está la brujita. Son las 2:49, ahí para José Bonilla. Saludos.

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2: Bueno, continuamos a través de la Centro. Son las 3:18 minutos, son las 3 de la tarde con 18 minutos. Vamos a continuar a través de Discoteca Popular de Éxitos. Más que tu amigo.

0: Bueno, ya son las 3:28 minutos, son las 3 de la tarde con 28 minutos. Saludos, saludos, saludos.
1: Parece que me están esperando, es cierto. ¿Ya estamos listos? ¿Eh? ¿Qué cosa? Ya está corriendo. Súbele, súbele, dame más volumen. Que se sienta el ritmo.

0: 15:32 minutos, son las 3 de la tarde, 32 minutos.
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2: Son las 3:34 minutos. ¿Quieres ser mi amigo?

Bueno, saludos a todos en todas partes en esta tarde. Gracias por sintonizarnos a través de La Centro. El saludo cordial a todos nuestros amigos que nos sintonizan en Comayagua, en La Paz, en Mercala. Saludo a la gente que nos escucha también, nos escucha en Peña Blanca y en todo el departamento de Cortés, sintonizando La Centro. Son las 3:39 minutos.

Bueno, ya son las 3 de la tarde con 42 minutos, 3:42. Saludos. 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Vamos a continuar, ya son las 3 de la tarde con 43 minutos. Santos allá en Vermont dice que ya va con destino para su casa ahí con sus compañeros. Así es que saludos cordiales en esta tarde allá en Vermont, Estados Unidos. Saludos.

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5: No quiero seguir. Bueno, seguimos, ya son las 3:49 minutos hasta las 4. Discoteca Popular de

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1: Muy buenas tardes, amables oyentes. Hoy, como todos los días, llegando a la intimidad de sus hogares con un programa nuevo, su programa Salud y Vida para Todos, un programa dirigido por el doctor Fran Velázquez. El día de hoy hablaremos de una enfermedad muy difícil de tratar y una enfermedad también difícil de diagnosticar. Hablaremos de la mala circulación, la neuropatía, y hablaremos de problemas circulatorios como el dormimiento en los pies, en las manos, sensación de hormigueo, y abordaremos otros temas más. Damos inicio al programa del día de hoy, agradecido con todos y cada uno de ustedes por sintonizar su programa a las 4:30 de la tarde. La mala circulación puede depender de enfermedades de base. La mala circulación puede ser por obesidad o puede ser también por diabetes. Así es, por azúcar en la sangre. Nosotros, cuando tenemos este nivel elevado en nuestro organismo, también podemos tener una muy mala circulación, debido a que la obesidad puede tener un gran problema en nuestra vida, ya que nuestras arterias, nuestras venas, se pueden ver obstruidas por grasa y así tener una mala circulación. Los síntomas más comunes de una mala circulación es dormimiento, calambres por la noche, sensación de hormigueo y dolor en nuestros músculos, dolor en nuestras piernas. Tengo muchos pacientes que me dicen: doctor, me duelen los huesos, estoy padeciendo de un dolor muy fuerte en mis huesos. Pero cuando me explican bien su enfermedad, el diagnóstico no es en sus huesos, sino en sus músculos, debido a que la mala circulación atrofea nuestros músculos y empezamos a padecer de un dolor continuo, como que caminásemos todo el día, como que anduviéramos caminando por un tiempo prolongado, por unas 2-3 horas, y no estemos acostumbrados a este tiempo de caminata. O muchas personas me entenderían cuando yo les digo ligado, o que hemos hecho un ejercicio continuo, o hemos hecho ejercicio y luego los músculos nos quedan doliendo. Esto se conoce como ligadura de músculos, esto se conoce como un cansancio muscular, y por lo general da un dolor agudo en nuestras extremidades, en nuestros músculos. Muchas personas me dicen: doctor, no me puedo sentar en el baño por mucho tiempo porque se me duermen mis pies y cuando me levanto me puedo caer. Esto se debe a una mala circulación. Si nosotros hablamos de una mala circulación por una diabetes, estamos hablando de neuropatía diabética. Estamos hablando de un ardor, de un fuego. Un fogazo, dice la gente. Siento un fogazo, siento una sensación de hormigueo, siento que mis plantas de los pies se siente como que me están agujereando, como que me están punzando con agujas o con clavos en la planta de los pies. Esto se conoce como neuropatía diabética. Es provocado por una mala circulación que viene por una diabetes, por azúcar elevado en nuestra sangre. Para poder tratar esta enfermedad es importante llevar un control de nuestro azúcar en la sangre, hacernos análisis, saber que tenemos diabetes y por ende poner un buen tratamiento, tratamientos que puede encontrar en las clínicas Salud y Vida para Todos, tratamientos 100% naturales. 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Nuestro órgano principal creador de insulina y es aquel que se encarga de que nuestro cuerpo genere la insulina necesaria para que nosotros no padezcamos de diabetes, para que nosotros nuestro azúcar se mantenga en un nivel normal. Muchas personas han de comprender que nosotros tenemos que tener un nivel estándar, un nivel normal de azúcar, dependiendo nuestras labores diarias. El azúcar es energía en nuestro cuerpo. Si el azúcar está muy bajo, nos va a dar sueño, no vamos a querer trabajar. Solo vamos a querer estar acostados o sentados, pero no vamos a tener la motividad, no vamos a tener la alegría para poder salir, para poder trabajar, porque el azúcar en la sangre va a evitar eso. Una persona que tiene niveles bajos de azúcar en la sangre carece de actividad física. Vamos a tener que estar acostados o sentados, como les decía anteriormente. Y si el azúcar en la sangre es elevado, son otros síntomas. Podemos empezar a tener problemas de visión, podemos empezar a tener, como les decía, neuropatía diabética, dormimiento en nuestras extremidades, se nos empiezan a dormir nuestras manos, nuestros pies, y esto va a evitar que nosotros trabajemos. Aparte de eso, las personas que padecen de diabetes o de azúcar elevado en la sangre también tienen como síntomas principales cóleras, problemas en su autoestima, y muchas de ellas presentan cuadros depresivos. 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Muchas personas que me visitan me dicen: doctor, he tratado mucho tiempo la mala circulación, he tomado medicamentos para mis venas, he tomado tratamientos para tratar de contrarrestar el dormimiento en mis extremidades. Pero los medicamentos durante yo me los estoy tomando, siento un cambio significativo en mi salud. Siento que las plantas de mis pies ya no se duermen como antes.

alivio durante estoy con la medicina. El problema es que cuando este medicamento se termina, la enfermedad me vuelve. Mis piernas vuelven a dormirse, mis extremidades vuelven a sentir la sensación de hormigueo y la enfermedad siento que no se ha ido. Esto es porque si nosotros empezamos a tomar un medicamento para tratar los síntomas, solamente vamos a aliviar los síntomas. Nosotros tenemos que estar conscientes de que tenemos que ser vistos por un médico, ya que la automedicación no es la correcta en ninguno de los tipos. Yo hago un llamado a todas aquellas personas que me están escuchando, que no se automediquen, ya que los cuerpos trabajan y son muy diferentes unos de otros. Nosotros, nuestro organismo tiene niveles que tienen que estar controlados para así poder aplicar un tratamiento y que este no haga daño. Nosotros padecemos, muchas personas tienen niveles elevados de colesterol, niveles elevados de ácido úrico, niveles elevados de triglicéridos, y debido a esto desata un sinnúmero de síntomas que pueden confundir muy fácil al paciente. Es importante que si usted tiene todos estos exámenes y son recientes, me los traiga para a partir de ahí empezarlo a tratar. Ya que si usted no trae estos exámenes, vamos a tener que realizarlos. Muchas personas me dicen que el dolor que sienten en las venas, esto va para las mujeres, el dolor que sienten en sus venas es tan fuerte que sienten como que si las quemara. Es un dolor tan fuerte en sus venas que sienten como un fuego, sienten un calor en las extremidades y esto pues las obliga a buscar medicamentos. El problema es que si usted no trata esta enfermedad con un buen medicamento, solamente usted el resultado que puede tener es un alivio, no una curación. Muchas personas me han contado que han tomado la difícil decisión de tratarse con una cirugía vascular, una cirugía de venas, para poder empezar a sentir un alivio, para poder empezar a sentir una curación. 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

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También el dolor de cabeza es un síntoma para aquellos que tienen una mala circulación. 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Muchas personas me llaman y me dicen: doctor, tiene medicamento para piedras en la vesícula. Cuando las piedras en la vesícula no son muy grandes, hay medicamentos naturales que pueden sacar estas piedras, pero cuando la piedra ya se cristalizó o es demasiado grande, no vamos a poder, no hay medicamentos, solamente la cirugía. Le aconsejo a todos mis pacientes o a todos aquellos que me están escuchando y han sido diagnosticados con arenía, piedras en los riñones o piedras en la vesícula, que pueden buscar medicamento con tiempo para que esto no llegue a un proceso quirúrgico, para que sus piedras no se conviertan en una piedra tan grande y así con medicamento natural poderla expulsar tanto de los riñones como de la vesícula. Muchas personas no comprenden que la mayoría de enfermedades, si se tratan a tiempo y no llegan a un estado crónico, la mayoría de enfermedades se pueden curar con un muy buen tratamiento, con medicamentos probados, medicamentos que tienen mucho tiempo, avalan la garantía del medicamento, avalan que el medicamento llegue y funcione para esa enfermedad que lo está agobiando. 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Esto se conoce como artrosis. 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Tengo muchos pacientes que me dicen: doctor, mi esposo, muchas mujeres o muchas madres también me dicen: doctor, mi hijo no puede dejar de tomar. Mi hijo el viernes empieza a tomar, toma el sábado, toma el domingo, el lunes, el martes, el miércoles, y no se detiene. No puedo, no paro de orar, le pido al Señor, pero es imposible. Muchas personas quieren que estos medicamentos dárselos a escondidas. No se puede dar un tratamiento a escondidas a nadie. Esto es un error que se está cometiendo muy seguido. Es como que usted se quiera automedicar sin saber qué es lo que usted está tomando.

0: 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Hay que hablar con él, él tiene que estar consciente de que quiere dejar de tomar y el medicamento lo que hace es ayudarlo en el proceso para que deje este vicio tan fatal, este vicio tan fuerte que ha cobrado muchas vidas. Muchos hondureños han perdido su vida por este vicio. 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Que Dios me los bendiga y que pasen una feliz noche.
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4: Solo hay 1,300,000 lempiras para hacer la obra del estadio. Y eso a mí me cuesta creer una cosa de esas.
5: Dentro de los 11 millones hay otro proyecto.
4: Porque obviamente para mí esto es desinformación más que... ¿Qué comentario tiene de lo que le acabo de decir?
6: Ok, buenas tardes. Pues ya que justamente con usted pues hicimos uno de los viajes de la red presidencial cuando el tema del hospital. Y pues se gestionó para eso. Son cuatro canchas de Comayagua que están llevando a cabo, pero la mayor inversión es la de Siguatepeque. Entonces, lógicamente, el del depósito, el mayor porcentaje para la cancha de Siguatepeque, el estadio de Siguatepeque, es ¿verdad? Para eso, pues. Pero sí se depositaron para cuatro canchas y una de ellas es la de Siguatepeque. Bueno. Y ahorita, pues, hablando con el contratista, pues sí, lo que sí se va a agilizar, ¿verdad? Que hablamos también con el viceministro Valdés, que nos va a apoyar ya a meter una estimación ahorita un poco más temprano para avanzar y que vaya avanzando también las estimaciones con lo que es del estadio de Siguatepeque. Pues entonces, ahorita prácticamente la prioridad es el de Siguatepeque.
4: A ver, pero a ver, si ponemos en contexto esto. ¿Cuánto está destinado según el desembolso del ministro, el viceministro de Condepor para el engramillado y el acerca del estadio Martínez Ávila?
6: Pues el total son 32 millones de lempiras, ahora que va incluido lo que es toda la terrenería, el engramado, la jerga perimetral interna, que la gente se confunde porque cree que es la jerga perimetral del muro, ¿no? Esa es la cerca perimetral interna que está entre las graderías y lo que es la cancha. Y, ¿verdad? Todo lo que es cortar el césped, una cisterna para regar el campo también, para eliminar el agua. ¿Verdad? Eso es lo que corresponde ahorita, ¿verdad? Pero sí son 32 millones de lempiras.
4: ¿Qué están siendo asignados? Porque acaba de decir Márquez ahora mismo que hay que luchar porque solo hay 1,300,000 lempiras, que es lo que en realidad están destinados para el estadio. Entonces, por eso lo estoy llamando, porque acabo de decir, estoy diciendo ahora mismo que estamos en vivo, que es imposible, ese sería un absurdo, sería ridículo decir eso.
6: No, 1,000,000 no se hace por el cerca perimetral. veces sí es complicado, ¿verdad? A veces el tema político, pero sí, creo que una que no estamos en campaña, ¿verdad? Y creo que la otra que ya más sincero con la población y ser claro que el monto total y quien realmente ha gestionado ahorita y le explico algo, fue los proyectos que Papi ordenó de prioridad que aprobaba el Congreso, y usted lo sabe, pues.
4: Yo me acuerdo, estaba, claro, el ministro, claro, ¿no? Claro.
6: Está, y es el único que se aprobó de los primeros proyectos de todo Honduras de Condepor que aprobó para lo que es incluido el Estado de Subatepec.
4: Y además, aprovecho para decir, yo recuerdo que ahí el mismo presidente de la República le dijo, acordate, Alfredo, que te hicimos otras promesas de campaña, y él recordó el puente de nivel, ¿recuerda?
6: Es correcto. También cuando empezábamos con el tema del hospital, yo le dije, bueno, la prioridad es el hospital, tenemos fondos para el hospital para terminarlo y después hacemos el puente de nivel, ¿verdad? Entonces, yo no, no hay problema, vamos a hacer las dos cosas. Yo creo que usted es testigo de eso.
4: También, pues, no, es muy cierto.
6: Creo que es más, son 32 millones, ¿verdad?
4: Tengo que decirlo así, alcalde, Martín, amigos que nos escuchan. Cuando estuvimos hablando de este proyecto, o sea, él mismo le dijo, hicimos esta promesa, que obviamente el hospital. Se habló del puente y el presidente le dijo al alcalde Valeriano, mira, Alfredo, hacemos el puente. Entonces Alfredo le dijo, no, yo quiero que empiece más con el hospital. Y entonces él le contestó, le estoy hablando palabras menos, palabras más, pero ¿por qué le dice, vos querés, estás haciendo más presión por el hospital? Porque la gente se muere y necesita el hospital y el puente después. Mira, Alfredo, te voy a mandar cuadrillas para vamos a hacer el hospital y te voy a mandar las cuadrillas para que te empiecen a hacer las mediciones y los estudios del puente de nivel. Me encantó tu respuesta.
6: Es correcto.
4: No estoy mintiendo.
6: Testigo, ¿verdad? Para no mentirle a la población, y creo que le vuelvo a repetir, yo este momento es complicado, pero pienso que no estamos en campaña para estar engañando a la persona, ¿verdad? Creo que tanto como usted, a nosotros, como alcaldía, bueno, como representante del municipio, nos ha costado no solo un viaje, solo a Ponte por echar 7 viajes, usted es testigo de ello.
4: Así es.
6: Cuando tuvimos a presidencial, también fue el hospital. Y pues ahí incluso los otros proyectos que también ya están gestionando, que creo que también ya vienen. Pues entonces, sí, yo creo que hay que aclarar la población, ¿verdad? Son
4: 32 millones. Es que hay que decirlo. Y por eso aprovecho ahora también para que lo hagamos público, que hemos estado en comunicación y que esperemos nos cumpla el viceministro de Salud, que la próxima semana venga ya con hechos para el hospital de Subatepeque.
6: Ya está en proceso de licitación la empresa para lo que es el tema del equipo, ¿verdad? Que es una licitación aparte, y también lo que es la remodelación y la construcción de la parte administrativa y pues ya que funcione 24/7, usted es testigo ya también. También aclara la población que, pues, gracias al apoyo suyo, pues, también se pudo, que nos está apoyando con los planos, sí. Van a aceptar la segunda etapa de los planos para lo que es las salas de quirúrgicas y también la hospitalización. Entonces, muy posiblemente, ahorita estos 56 millones de lempiras para este año, con el presupuesto que nosotros presentemos, pues, sería la segunda etapa para el próximo año, que habíamos calculado que como 180 millones de lempiras.
4: Más o menos.
6: Y el siguiente año, pues, equipamiento que sería lo que le podríamos hablar de oxígeno.
4: Podría fácil, podría 420 millones de pesos. De lempiras. Para que hablemos. Gracias, alcalde, por la aclaración.
6: Gracias por el espacio y aclarar a la población, pero agradecido por el espacio. Buen día,
4: Venezuela. Ahora vamos a poner al ministro. Escuchamos al ministro. Sí. Tenemos al ministro Valdés, Vladimir.
7: Luego
4: Valdés,
7: de más de 9 meses de abandono, por fin reinician los trabajos en el Estadio Municipal Coronel Roberto Martínez Ávila. Estoy con el licenciado Armando Vinicio Valdés, es comisionado de Condepor. Por fin hay luz verde para que se termine esta obra iniciada en el gobierno anterior. Señor viceministro, buen día.
8: Gracias por la oportunidad. Bueno, contento de estar aquí en Cihuatepeque. Con esta buena noticia, hoy venimos a hacer una supervisión ya del inicio de las operaciones en cuanto al tema del estadio de aquí de Cihuatepeque. Como todos saben, pues estuvo paralizado, pero El tema era que era un contrato que estaba vencido y tenía que llevarse al Congreso Nacional para ser renovado. Este ya fue renovado. Igualmente ya se hizo una transferencia de 11 millones a dicha empresa para que pueda continuar y finalizar este proyecto a mediados o a finales del mes de diciembre.
7: ¿Qué contempla esta obra por fin y cuánto es el presupuesto total, señor viceministro?
8: Bueno, quiero decirle que nosotros vamos a respetar lo que decía el contrato. El contrato está aproximadamente valorado entre 30 y 32 millones. Contemplaba toda la malla perimetral.
4: Repitan esa parte. Repitan esa parte.
8: De fútbol y ahí, todo el
4: hay una parte donde dice la cantidad de millones para este proyecto. A menos de que el viceministro esté mintiendo. Póngalo.
8: Ya fue renovado, igualmente ya se hizo una transferencia de 11 millones a dicha empresa para que pueda continuar y finalizar este proyecto a mediados o a finales del mes de diciembre.
7: ¿Qué contempla esta obra?
9: Habla de 8 millones.
4: ¿Cuánto?
9: 8.
4: 8 millones para finalizar este proyecto. ¿Lo quieren volver a escuchar?
9: Pónganlo.
4: O sea, no estoy defendiendo a nadie, al menos es lo que dicen, que hagan otra cosa. Son otros 100 pesos.
9: Ya es fuera de...
4: Vuélvanlo a poner. Un desembolso de 8 millones.
8: De las operaciones en cuanto al tema del estadio de aquí de Siguatepeque. Como todos saben, pues estuvo paralizado, pero el tema era que era un contrato que estaba vencido y tenía que llevarse al Congreso Nacional para ser renovado. Este ya fue renovado. Igualmente ya se hizo una transferencia de 11 millones a dicha empresa para que pueda continuar y finalizar este proyecto a mediados o a finales del mes de diciembre.
9: Ok, ahí es donde estamos. 11 millones habla. Dice 11 millones, no 8.
4: 11, ¿verdad?
9: 11 millones 11. Dice ahí.
4: Pero para finalizar este proyecto.
9: Pero el encargado de la empresa manifiesta que esos 11 millones no son solamente para Siguatepeque.
4: Entonces el que... Sí. ¿Pero tenemos declaraciones del encargado de la empresa?
9: Sí y no. ¿Verdad? Se lo digo porque hoy yo escuché al señor encargado de la empresa decir 11 millones para 8 proyectos. Se lo digo, doctor.
4: ¿Pero no se lo quiso decir en cámara?
9: No. No es
4: entonces no son serios tampoco, no tienen valor.
9: Habla eso. Ahora, una cosa es lo que digan ellos y otra cosa es lo que diga el ministro o el viceministro.
4: El ministro ahí está en evidencia.
9: Yo le digo, aquí hay dos
4: el ministro, el ministro
9: está. ¿Quién está mintiendo? Ahí no sé.
4: Uno de los dos. Uno de los dos.
9: Pero sí,
4: pero
9: lo que sí le tengo entendido, y yo hablé con el alcalde, me ha manifestado que sí, que en realidad hay otros proyectos, pero que Siguatepeque es prioridad.
4: Y que tiene asignados ¿no? 32 millones.
9: Es correcto. Eso sí, el alcalde me lo manifestó. Lo mismo que lo dijo usted, me lo dijo a mí en privado. Porque,
4: bueno,
9: porque
4: entonces,
9: tengo que tener las dos partes.
4: Bueno, vamos a hacer un resumen para los que se van pegando a nosotros. Yo vengo aquí al noticiero y usted tiene a Óscar Márquez.
9: Sí.
4: Que yo no le voy a quitar méritos a Óscar porque Óscar, lo he dicho y lo seguiré diciendo, fue el mejor diputado del gobierno anterior para el municipio de Siguatepeque.
9: Así es.
4: Él, como suplente. Claro, él hace trabajo con Panchamé, pero él se preocupó mucho por Siguatepeque.
9: Sí.
4: Lo escucho y habla de que hay incluso lo de 9 millones para... No se ponen de acuerdo en cuántos millones son, porque habla de 9 millones... ¿Nueve canchas?
9: Ocho.
4: ¿Ocho canchas?
9: Ocho proyectos.
4: ¿Con cuántos millones?
9: 11 millones.
4: 11 millones, que es lo que dice el ministro, 8 proyectos. Sí. ¿Correcto?
9: Sí.
4: Entonces vengo y me siento aquí y le digo, imposible. Es absurdo, es ridículo.
9: Sí.
4: Llamo al alcalde y el alcalde me dice de que, lo dice acá, que el proyecto de Siguatepeque es prioridad por Condepor.
9: Así es.
4: Y que tiene una asignación de 32 millones de lempiras, cerca perimetral, drenaje, cancha, dugout, creo que dijo.
9: Sí, también.
4: Dugout. Y que eso es lo que se está haciendo, que no es tiempo de política, que no hay que confundir la gente, y que con 1.2 millones que le tocaría a Siguatepeque no se hace absolutamente nada. No se avanzaría nada en la obra.
9: Sí.
4: Ahora viene el otro punto. Los de la compañía dicen que les han dado 11 millones para trabajar 8 proyectos, pero no lo dicen en cámara. y creo que eso no es correcto de su parte. No es correcto de su parte, o sea, si el temor que tienen es que les quiten el contrato.
9: Es que ahí
4: pues,
9: es el problema.
4: Pues qué pena, porque también ellos quedan en mal predicado como empresa.
9: Mire, doctor, yo le soy sincero, yo he ido, y ahí está Héctor, dos veces al estadio. Ayer pasé por ahí, entramos hoy nuevamente y no hay nadie que dé declaraciones.
4: ¿Pero están trabajando?
9: Están trabajando a medias, se lo digo. Yo pensaba ver personal trabajando, solo hay una retro que está haciendo un trabajo ahí, pero yo se lo digo, o sea que porque no hay declaraciones.
4: Según las declaraciones de las que no consta, pero que yo les creo a usted...
9: Sí.
4: O sea, lo que está con ese 1,200,000 empiras asignados y Guatepeque está haciendo ahí, pasando el rato. Ajá, y el ministro dice que lo entregan a mediados de diciembre.
9: Que no creo que lo entreguen a mediados de diciembre también, por lo que la persona ha manifestado que las lluvias están afectando por la cantidad de agua que está cayendo en el terreno. Dice que no puede porque...
4: Y si no estuviera lloviendo, le aseguro que le dicen de que la sequedad está afectando.
9: Bueno, es que hay excusas tras excusas, ¿no? Pero él ha manifestado que la lluvia lo está afectando, que por eso hay retrasos en los trabajos. Y le soy sincero, por lo que yo escuché hoy...
4: La compañía también, ustedes lo de la compañía dejan mucho que desearse. Realmente, sí. Realmente la gente particular, el alcalde... Nosotros estuvimos ahí y les estamos haciendo los mandados a ellos, o sea, exigiéndole al gobierno que les ponga la plata. Ni siquiera con eso pueden ser solidarios con la comunidad y decirle con un medio de comunicación, nos dieron tantos millones para tantos proyectos. Creo que realmente dejan mucho que desear.
9: Yo esperaría...
4: O sea, ¿por qué le tienen miedo a la verdad?
9: Yo esperaría que como está establecido en mediados de diciembre esté, pero así como va la situación, yo digo, no creo. Y no es que soy pesimista.
4: Y si seguimos investigando todo esto, si nosotros seguimos investigando lo que estamos hablando ahora, ¿va a volver el viceministro a decir que es una campaña contra el ministro?
9: Probable.
4: ¿O la compañía no dice la verdad porque le da miedo que le quiten el contrato? Y nosotros haciéndole los mandados a ustedes, consiguiéndoles la plata a ustedes. Porque es la verdad.
9: Sí.
4: Aquí se hicieron campañas de medios de comunicación. Yo mandé al chat de prensa nacional deportiva, tomaron el tema, los bañaron de críticas allá ante Tegucigalpa, y como este parece y todos los gobiernos les parece que Honduras es Tegucigalpa y San Pedro Sula, entonces ahí se accionaron. Así. Hicieron una conferencia de prensa con solo al canal nacional le dio declaraciones el viceministro Valdés. Dijo que era una campaña contra el ministro Gerardo Fajardo. Vino, están las declaraciones de él que han hecho un desembolso de 11 millones para este proyecto, y ahora resulta que no son ni 11 millones y son 8 canchas.
9: Así es.
4: ¿Quién es el farsante? ¿Quién es el irresponsable? ¿Quién es el falto de valor para decir las cosas como son?
9: Ahí está todo. Pero yo me quedo con las palabras del alcalde. Si Guatepeque es prioridad, y yo espero que sí.
4: Y él habla de que tiene 32 millones.
9: Sí.
4: Que hay 32 millones, y es más, y él dice que es imposible que tenga 1.2 millones el estadio, porque con eso no hacen nada.
9: No avanzan, se hace absolutamente nada.
4: Prácticamente no se verá un avance. Pueden trabajarlo, pero no se verá un avance.
9: Sí.
4: Pero el problema es que la compañía, si es así, la compañía no está jalando con la comunidad.
9: Es correcto.
4: Está protegiendo su contrato. Le vale gorra. Quiere el negocio.
9: Ojalá.
4: Tardado, pero quiere el negocio.
9: Ojalá cuando vengan estos miembros de la cabeza de esta empresa... pues que puedan dar declaraciones y que nos saquen de dudas, ¿no? Hablar de un parte del gobierno y escuchar también la parte de la empresa, pues. Porque como usted dice, ¿a qué se le tiene miedo? Hablar con la verdad.
4: Pero cuando no les habían desembolsado nada, ¿saben que sí? A cada momento decían, nada, no nos han colocado dinero, nada, no nos están colocando dinero, nada.
9: Sí.
4: Pero no tienen las testosteronas cuando les pusieron el dinero de decir, ¿sabe qué? Les están viendo la cara de tarados, de estúpidos. Nos pusieron un dinero para 8 proyectos.
9: Así es.
4: 1,200,000 nada más para la cancha de ustedes. Y todavía dicen que en diciembre. ¿Cómo con esa cantidad de dinero va a ser en diciembre? Es paja.
9: Es mentira.
4: Es falsedad. Es acto irresponsable del viceministro si así fuera. Pero desafortunadamente,
9: yo esperaría que estos trabajos no se detengan.
4: Desafortunadamente la empresa no da la cara.
9: Si estos trabajos se detienen en este periodo de días, meses,
10: la verdad, octubre... La verdad la tiene Márquez.
9: Ah, es correcto.
10: La verdad la tiene Márquez y la cobardía la tiene la compañía.
9: Así es.
10: Y la irresponsabilidad y la mentira la tiene Condepor.
9: Así es.
10: Sí, es así.
9: Así de sencillo.
10: Sí, es
9: el
10: así.
9: El tiempo lo dirá.
10: El tiempo lo dirá. Vamos a hacer la primera pausa, Martín. Tenga un buen fin de semana.
9: Igual, doctor. Feliz tarde.
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0: Bueno, gracias porque siguen con nosotros. Más de 37 mil familias afectadas por la sequía reciben ayuda humanitaria mediante operativo coordinado. Tendremos esa información. El gobierno y la empresa privada listan 20 vuelos de siembra de nubes para mitigar la sequía en 2 millones de hectáreas en Honduras. Inicia la licitación para la construcción y supervisión del bulevar de 4 carriles de 2.10 kilómetros en la antigua CA5 en Comayagua. Eso y más es noticia hoy aquí en TV Centro HD.
1: Bueno, y justo nos encontramos en el día viernes 18 de septiembre de 2026. Nuestra emisión hoy corresponde a las 6.287. Nuevamente gracias por acompañarnos e informarse a través del espacio del Noticiero Estelar. Vamos a compartir nuestra agenda informativa y como todas las tardes, en la misma se encuentra que ha publicado la prensa escrita en sus primeras planas como la portada.

0: De septiembre, diario El Heraldo, multan a Nasralla por 146 millones de lempiras. Gobierno prepara bombardeo de nubes para que llueva. Detienen a menor como sospechoso de la muerte de un hombre en un asalto. Mientras tanto, hoy la prensa, 146 millones de lempiras de multa a Nasralla por informes inconsistentes. Basura vuelve a inundar vados en San Pedro Sula. Mandan a El Pozo a pastor acusado de violación y otras agresiones sexuales. Hoy la tribuna, desempleo sube al 7.1% y 2 millones con problemas de ocupación. Niño sicario desata el terror. Salud reporta desborde de dengue, 4 decesos y más de 11.848 casos. El país hoy narra la multado con 146 millones de lempiras por irregularidades en rendición de cuentas. Más de 200 mil capitalinos bajo vigilancia preventiva por lluvias. Sector privado prepara nuevo proyecto de ley de empleo por hora. Prensa escrita hoy. Mientras tanto, en nuestra portada digital damos a conocer que el Ministerio Público reporta que presunta víctima de psicólogo del SENAF abandonó el proceso de atención. El Ministerio Público informó que llevó a cabo 3 intervenciones dirigidas a brindar asistencia a un joven mayor de 18 años, quien denunció ser víctima de supuestos delitos sexuales atribuidos a un psicólogo de la Secretaría Nacional de la Niñez, Adolescencia y Familia. La atención estuvo a cargo de profesionales del módulo de atención integral especializado, quienes tenían como objetivo realizar las evaluaciones médicas y psicológicas necesarias para la investigación. No obstante, la institución detalló que las diligencias no pudieron concretarse debido a la negativa y la falta de colaboración de la supuesta víctima, quien optó por abandonar el proceso de atención institucional. El Colegio Médico convoca asambleas extraordinarias informativas a nivel nacional. El Colegio Médico de Honduras ha convocado a una asamblea extraordinaria informativa a nivel nacional para este viernes en un horario de 7 de la mañana a 7 de la noche.
1: Hoy hubo paro.
0: Sí, continúa, porque están hablando de 7 de la mañana a 7 de la noche en los centros de trabajo.
1: Es una manera diferente. Asambleas informativas abandonan sus puestos de trabajo, excepto los que están en emergencia.
0: Lastimosamente.
1: De ahí la consulta externa y todo eso.
0: Sí, lastimosamente al final el que sufre es el pueblo. No se ponen de acuerdo ni uno ni el otro. El gobierno tiene su parte de responsabilidad y los médicos también. Pero bueno, al final es el pueblo. Entre otras informaciones, diga doctor.
1: No. Continúe.
0: Entre otras informaciones de nuestra portada digital, exportaciones de cacao hondureño generan 2.8 millones de dólares en lo que va de 2026. Olimpia y Motagua a semifinales de la Copa Centroamericana y asegura su boleto a la Champions League en CONCACAF 2027.
1: Ticos y hondureños, los 4 equipos que van a semifinales. Olimpia jugará primero en Costa Rica, en Cartago, y Motagua jugará primero en el Chelatucles, y después Motagua va a jugar en el Alajuela, y luego vendrá el partido de Olimpia en Tegucigalpa. Los juegos del campeonato centroamericano son hasta 24 y 26, de 24, 25, 26, por ahí, de octubre.
0: De octubre, de rumbo a la final.
1: Octubre. 2 equipos hondureños clasifican, Olimpia y Motagua, en ese orden, uh-huh. Y Alajuela y Cartago, en ese orden también de los ticos. Los salvadoreños hablaron mucho, son muy desbocados. Yo les hacía la broma y decía... deben hacer las cosas como las hace Bukile. O sea, tienen un buen presidente, pero tienen malos equipos de fútbol. Se vio mucho la diferencia. No sé si ustedes tienen ya esto relacionado con la UFTF, que es la Unidad de Financiamiento, Transparencia y Fiscalización a los Partidos Políticos. Ellos han hecho una conferencia de prensa donde hacen público los señalamientos que tendrá que Salvador Nasralla aclarar en lo que viene en el tiempo. Él dice que está esperando la denuncia. Esta es la unidad de política limpia, para que lo entiendan bien. Pero le llama, porque aquí todo se complica, aquí entre más complicado le ponen los nombres, mejor. Uh-huh. Así como decía la policía, subcomisario, subcomisionado.
0: Sí, subcomisario. Bueno, se confunde la población.
1: Ahora le llama la unidad de financiamiento, transparencia y fiscalización a los partidos políticos. Escuchen el señalamiento que hace la unidad de política limpia a Salvador Nasralla.
2: La UEFA tanto. Por tanto, el Pleno de Comisionados de la Unidad de Financiamiento, Transparencia y Fiscalización a Partidos Políticos y Candidatos en ejercicio de las atribuciones que le confiere la Constitución de la República, la Ley de Financiamiento, Transparencia y Fiscalización a Partidos Políticos y Candidatos y demás normativa aplicable, por mayoría de votos, resuelve. Primero, declarar con lugar el procedimiento administrativo sancionador y determinar la responsabilidad administrativa del sujeto obligado Salvador Alejandro César Narrala Salum, con identidad número, por la falta de notificación oportuna a la UFTF de 21 aportaciones privadas superiores a 120 salarios mínimos por un valor de 73.228.860 en infracciones de los artículos 22 y 56, numeral 3 de la ley. Segundo, imponer al sujeto obligado una multa equivalente al doble del valor recibido y no notificado oportunamente por la cantidad de 146.457.720. Tercero, ordenar que una vez firme la presente resolución, la multa sea pagada mediante recibo oficial TGR-1 a favor de la Tesorería General de la República, utilizando seleccionado como institución receptora a favor del Tribunal Supremo Electoral, ahora Consejo Nacional Electoral, en el rubro 12.499, multas y penas varias, lo anterior conforme al artículo 30 de la Ley Orgánica del Presupuesto, Decreto Legislativo 83-2004, conforme a la normativa presupuestaria vigente, debiendo presentarse ante la UFTF el comprobante original o copia autenticada del pago. Cuarto, tener por presentados de manera extemporánea los formatos correspondientes a los 21 aportaciones únicamente para efectos de incorporación y fiscalización documental sin que dicha presentación posterior extinga la infracción ni la sanción impuesta. Quinto, hacer saber que la presente resolución no pone fin a la vía administrativa y que contra ella procede el recurso de apelación ante el Tribunal de Justicia Electoral dentro del plazo de 3 días hábiles siguientes a su notificación, de conformidad a los artículos 63 de la Ley Orgánica y Procesal Electoral. Sexto, ordenar a la Secretaría General que notifique íntegramente la presente resolución al sujeto obligado y su responsable financiero, dejando constancia de la fecha, hora y medio empleado y que extienda la certificación correspondiente. Manda, primero, que la Secretaría General controle el plazo de impugnación y una vez firme la resolución requiera el pago y verifique su acreditación en el expediente. Segundo, que si la multa no fuere pagada una vez firme y exigible, la Secretaría General certifique las actuaciones y las remita a la Procuraduría General de la República para el cobro correspondiente conforme a los artículos 93 al 106 de la Ley de Procedimiento Administrativo. Tercero, que se incorpore copia certificada de esta resolución al expediente administrativo número 01-2025-EG-P, conservándose la pieza sancionadora con numeración, índice y custodia independiente. Notifíquese y cúmplase. Ivonne Lisset Ardón Andino, comisionada presidenta, Juan Pablo Hernández García, comisionado secretario por ley, y Marta María Martínez, secretaria general. Muchas gracias.
1: Un resumen de esto. Como les dije anteriormente, perdonen, pero hasta me cuesta memorizar este nombre. Unidad de Financiamiento, Transparencia y Fiscalización de Partidos. Que esto estamos hablando de política limpia. En resumen, están haciendo los señalamientos a Salvador Narrala de 146.457.720 lempiras. El expediente se relaciona con 21 aportaciones privadas por un total de 73.228.860 lempiras, que según la UFTF de Política Limpia no fueron debidamente subsanados o documentados, y por eso la multa corresponde al doble del monto que recibió. La Unidad de Política Limpia ha señalado además inconsistencias relacionadas con la documentación de fondos de campaña y otros movimientos financieros. Narrala rechaza los señalamientos, afirmó que presentó el informe a tiempo y forma y que se trata de observaciones administrativas y que no existe ninguna sentencia que establezca que se apropió o malversó dinero. La resolución puede ser impugnada mediante mecanismos legales correspondientes, por lo que la sanción administrativa de la Unidad de Política Limpia no equivale por sí mismo a una condena penal contra Salvador Narrala. Paralelamente, el Ministerio Público mantiene una investigación relacionada con el financiamiento de la campaña. Aquí tenemos para escuchar también la versión de Salvador Narrala, donde dice que no pasa nada. No pasa nada. Aquí están sus declaraciones.
0: 73 millones.
3: Están hablando de que he sido sancionado las informaciones de anoche. Eso es totalmente falso. Se trata de un documento administrativo que está sujeto a recursos que nuestros abogados conocen perfectamente. Recuerden, que estoy esperando que el Ministerio Público investigue la denuncia que hice la semana pasada sobre quién y con qué fondos del Partido Nacional le pagaron o le siguen pagando a Fernando Cerimedo, el cuestionado asesor político del Partido Nacional en la campaña de 2025, que fue contratado por este gobierno en enero de 2026. Ocurre también la notificación de anoche en momentos en que los comisionados de la Política Limpia son investigados por más de 10 millones de lempiras que cobraron en horas extras, violentando la ley que dice que los funcionarios públicos no están autorizados para recibir pagos por horas extras.
1: Bueno, como ven, Salvador Narrala rechaza todo señalamiento que le hagan por parte de la Unidad de Política Limpia. En algún momento él dijo que no había abierto ninguna cuenta, y yo no recuerdo el
0: personal,
1: nombre.
0: Personal, una cuenta a nombre de Salvador Narrala, porque para la recibir ley lo
1: fondos,
0: prohíbe.
1: Para recibir Exacto. fondos. Yo recuerdo que se había dicho que solamente lo habían hecho una persona que incluso reconoció haberla hecho en Estados Unidos.
0: En Estados Unidos, porque el ingeniero llegaba a hacer campaña política y llegaban personas a aportarle. Y él mencionó de que no había cuenta, pero una persona declaró que habían recibido fondos.
1: Y que no había abierto cuenta. Yo recuerdo eso, eso es lo que yo recuerdo, eso es lo que viene a mi mente. Que habían dicho que no había abierto ninguna cuenta. Eso es lo que yo recuerdo, eso es lo que yo recuerdo. Pero... como ahora mismo esto es noticia, lo entrevista en el Canal 10 Francisco Javier Won, y sí reconoce haber abierto una cuenta a su nombre para recibir dinero, y él aduce que lo tuvo que hacer así porque el que le daba dinero, el que le donaba dinero por la campaña, le decía: te lo voy a dar a vos. No, porque si se lo doy al Partido Liberal, se lo roban.
0: La ley está clara, se establece que no puede abrir de manera personal un candidato.
1: Escuchen entonces esa parte, adelante.
4: Y director del foro, al punto, Rodrigo Javier, Narrala no le anduvo con rodeos. Sí, le aceptó que había depositado los fondos en sus cuentas personales.
5: Financiero, como gerente financiero de su campaña.
6: El señor Francisco Gálvez.
5: Le hago una consulta al respecto. ¿Tanto usted como el señor Francisco Gálvez mantenían informada a la autoridad del Partido Liberal o al Consejo Central Ejecutivo Liberal acerca de sus actividades de campaña, incluyendo los gastos de su campaña?
6: No, porque la cuenta que yo abrí la abrí a nombre de Salvador Narrala, porque los empresarios no querían que el dinero fuera manejado por el Consejo Central Ejecutivo del Partido Liberal. A mí me dijeron: yo te puedo colaborar con la campaña, yo te puedo dar 3 millones, o yo te puedo dar 5 millones, o la cantidad que fuera, siempre y cuando el dinero vaya a tu cuenta, no quiero que vaya a la cuenta del Partido Liberal. Entonces yo abrí una cuenta, porque de otra manera, si no hubiera sido una cuenta personal, no hubiera recaudado el dinero que recaudé.
5: ¿Y usted se dio cuenta, ingeniero, sobre quiénes fueron estos aportantes? ¿Le notificó su gerente financiero?
6: No, es que yo conseguí los aportantes.
5: ¿Usted los gestionó?
6: Claro, yo los gestioné y cada uno de ellos emitió cheque. Por decirte algo, empresas de San Pedro Sula, de Tegucigalpa, emitieron cheques a nombre de Salvador Narrala, y todos los cheques, lo pueden verificar entre cosas, están endosados a la cuenta que termina en 13, que se abrió en agosto. No hay ningún dolo. O sea, yo sé quiénes son los que aportaron.
4: Genio y figura Salvador Narrala. Nadie es como...
0: Bueno, valga la aclaración que la ley de política limpia estaba, los candidatos en los diferentes niveles tenían que hacer una liquidación de lo que reciben, de lo que gastaron, y de otra manera ser transparentes. Y a esto se suman 174 diputados, candidatos a diputados de los diferentes partidos políticos, y se suman también 382 candidatos a la alcaldía que también estarán recibiendo una multa porque no hicieron
1: las
0: auditorías correspondientes, los informes correspondientes finales.
1: Yo recuerdo que se hablaba de que Salvador pasó mucho el tiempo en Estados Unidos.
0: Sí, el final de la campaña.
1: En las conferencias que él hacía en Estados Unidos, de su plan de trabajo y todo, terminaban también con recaudación de fondos. Entonces se hicieron los señalamientos y eso se dilucidó, apareciendo su coordinador en Estados Unidos diciendo: la cuenta la abrí yo, no Salvador. Uh-huh. Yo la abrí. Uh-huh. Yo recuerdo que esa declaración apareció. Entonces empecé a buscar ahora mismo quién es Francisco Gálvez, del que hablaron, que era su administrador. El nombre es José Francisco Gálvez y aparece en los documentos oficiales de la Unidad de Política Limpia como responsable financiero de la candidatura del movimiento de Salvador Narrala, no simplemente como un asesor financiero, sino como responsable financiero de la candidatura. La documentación oficial de la Unidad de Política Limpia registra que fue designado responsable financiero del movimiento Vamos Honduras, liderado por Narrala. La Unidad de Política Limpia autorizó actividades de recaudación solicitadas por Gálvez en esa condición, incluyendo cenas de recaudación en el 2024. Uh-huh. Ya ve que no me está fallando la memoria. Sí. En junio del 2026, el Ministerio Público solicitó información sobre Gálvez como responsable financiero de la candidatura presidencial de Narrala dentro de la investigación por los fondos de la campaña. Esto no significa por sí mismo que Gálvez haya sido acusado penalmente. Por eso Salvador dice que está esperando que vengan acusaciones penales. La solicitud de información del Ministerio Público forma parte de una investigación. Y habla de que José Francisco Gálvez Mesa está siendo vinculado y vive en Tegucigalpa. Esa es la información que aparece. Entonces estamos hablando de otra persona. Otra persona. El diputado Rachid también...
0: ¿Del Partido Liberal?
1: Del Partido Liberal también hace sus declaraciones, dice haber estado muy cerca de Salvador y que cuando las cosas no le van bien a Salvador, todos los que están alrededor de él son corruptos.
0: Se lavan las manos, dice.
1: Escúchenlo.
7: Por estas cosas, estas declaraciones, la gente se harta de la política. Su esposa es diputada. Su esposa estuvo ahí al inicio de este congreso, donde él dice que se traicionó. Bueno, yo le digo a Salvador que en vez de decir que lo traicionaron, debería de hacer un diálogo abierto con todos los diputados que dice él que lo traicionaron, a ver en qué forma lo traicionaron. Porque hasta donde yo tengo la última información, se cuidaron las actas hasta último momento. Las actas presidenciales. Uno trabajó arduamente en campaña, invirtió en campaña. Entonces yo realmente no coincido con las declaraciones que él da, con gente buena, con gente honesta, porque hasta hace 8 meses, según el ingeniero, si éramos honestos, hoy dice lo contrario. Entonces, ¿con qué gente va a construir si cada vez que él construye un movimiento, dice que lleva a la gente honesta, que participa por primera vez, pero cuando pasa algo que a él ya no le gusta, le dice a la gente que es deshonesto, o que es corrupto, que es delincuente, que es parte de una estructura del crimen organizado? Usted no puede vasallar el nombre de una persona, el apellido de una persona en base a suposiciones. Y yo se lo digo aquí, yo no tengo ningún problema con Salvador. De hecho, fui de los más cercanos a él. Por este tipo de cosas, no se ha querido meter en la política. Porque meterse en la política le trae problemas a uno. Le trae este tipo de descalificación.
1: Bueno,
0: de alguna otra manera tienen que
1: Salvador ser... dice que está esperando que se convierta en una acusación penal para tener la oportunidad de poder...
0: No se está diciendo al hecho que se está comprobando que
1: no, no ha sido vencido en juicio, pero se ha sido señalado.
0: Que, porque se hablan de 73 millones, pero la ley de política limpia establece
1: la multa
0: que
1: es el doble.
0: La multa es el doble, entonces por eso son los 146 millones. Uh-huh. Él no subsanó, él no hizo pues

0: lo que le dijo a Francisco Javier Bon. Sí, recibí dinero y lo puse en una cuenta porque los donantes me decían, ponelo en tu cuenta para que no se lo roben.
1: De esto surgen varias situaciones y comentarios donde dice personas que fueron a mesas electorales del Partido Liberal y que ni comida recibieron. Eso, o sea, es que otra, no se liquidó porque aquí, a lo mejor no se gastó, pero eso pasa por investigación.
0: Aquí en Siguatepeque. Aquí en Siguatepeque. Es que aquí todo queda grabado. El alcalde electo, cuando él vino como alcalde y todo, empezamos a hablar y toda la cosa, dijo, bueno, tuvimos un gran apoyo de la ciudadanía y ta, ta, ta. Es más, hay comunidades donde no había ni siquiera representantes del Partido Liberal.
1: Del Partido Liberal, por eso no es que no se tenían las actas, ¿se recuerda?
0: Movilizarlo, porque para movilizarlo se ocupaba vehículo, combustible, sí, y además de eso llevaron los alimentos y no completaron las mesas.
1: Y por eso no se tenían el total de las actas. Ahora, en diferentes lugares.
0: Pero pusimos a Salvador, ¿verdad?, para que tenga el balance y se escuche de que él, claro, dice que se va a defender.
1: Y dice que lo quieren sacar.
0: Pero que el dinero fue colocado en su cuenta y que sí creó una cuenta, cosa que no dijo anteriormente. Sí. Anteriormente dijo que él nunca había abierto una cuenta a favor de su persona para recibir fondos de campaña.
1: Y hay que recordar que reciben fondos de campaña para hacerle frente a todo lo que se menciona, para personas que están en mesas, para los de transporte, alimentación. O sea, es un gasto bastante grande.
0: Yo recuerdo que incluso que hay unas declaraciones de Mario Segura, que es diputado por el departamento del Paraíso,
1: de la bancada del partido,
0: dijo que incluso lo iban a llevar a una comunidad del Paraíso y que lo iban a llevar en carro, que dijo, si no me traes el helicóptero no me muevo.
1: Sí.
0: Y dijo, bueno, ¿y qué aportación vas a dar para que eso pase? ¿O qué aportación vas a dar para atender a la gente allá? Y que le dijo, no, ninguna. Eso les toca a ustedes.
1: Sí, qué cosa.
0: Y si me llevan en ese vehículo, es más, si me quieren llevar en la pala, me van a enfermar. A mí me traen helicóptero.
1: A esos niveles han llegado algunos diputados.
0: Eso lo dijo Mario Segura.
1: Y se les olvida que el que le da el voto anda de pie.
0: Bueno, esto apenas empezó ayer.
1: Pasa el proceso de investigación. No se está culpando.
0: Así que nadie ha sido vencido. Nadie ha sido vencido en el juicio. Solo le servimos la mesa, como ya lo hablan nosotros, medios de comunicación.
1: Y de la ley de política limpia, doctor, entre los diputados que también recibieron una sanción, una multa, y que lo ha aceptado con responsabilidad, porque ha dicho, estaba concentrado en el Consejo Nacional Electoral, cómo estaba el proceso, cómo iban mis votos, la recolección, pero ni modo, yo no reporté y no liquidé en su momento, o no se hizo el trámite total, y tengo que pagarlo. El diputado Alberto Cruz, del Partido Liberal.
0: ¿Así?
1: También va a tener que hacer un pago. Pero él reconoce de que no hizo la liquidación como se debía y pues va a ser sujeto también a una multa. Pero él dice, soy responsable, porque se estaba mencionando también que se está hablando de ciertas personas de colores políticos que se están multando.
0: Ok, entonces, no solamente Salvador por ser el candidato a...
1: Sí, él son 146 millones.
0: E incluso le hace contra acusaciones de que los miembros de Política Limpia sin trabajar cobraron 10 millones de lempiras.
1: Sí.
0: ¿Por qué lo dice también?
1: Es una multa que será capaz de pagar las 146 millones de lempiras, mientras que le manifesté los 174 diputados, candidatos a diputados en aquel entonces, algunos llegaron, otros no, más 382 alcaldes, algunos llegaron, otros no, entre todos ellos van a recolectar 51 millones de lempiras.
0: Bueno,
1: más los 146 y se logra terminar y concretar.
0: No somos irresponsables acusando a alguien que no ha sido vencido un juicio.
1: Claro.
0: ¿Verdad? Pero sí recuerdo muy bien decir que no había abierto cuentas y cuando se le acusó a los Estados Unidos de recaudar en cenas dinero, apareció uno de sus seguidores en los Estados Unidos y dijo, Salvador nunca abrió, quien abrió cuenta fui yo. Fui yo el que abrí cuenta. No
1: aquí sacamos sí entre esa
0: bueno,
1: información.
0: Hagamos la pausa, volvemos con más.
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9: Buen día, feliz viernes, espero estén teniendo un excelente día. Como siempre, listos para llevar la información reciente acerca de las condiciones climáticas. Esto con información desde nuestra estación meteorológica de Corpo Centro. Les comento, para este viernes se espera abundante nubosidad, lluvias y chubascos de débiles a moderados en gran parte de nuestro territorio hondureño. Esto producto de una influencia de una vaguada en superficie y también por el ingreso de humedad que proviene desde el Océano Pacífico. Las precipitaciones estarían presentando de manera dispersa en diferentes regiones de nuestro país, pero estas también estarán acompañadas de actividad eléctrica aislada. Ante estas condiciones, se recomienda a la población tomar las precauciones necesarias, especialmente durante el desarrollo de tormentas eléctricas. Para Siguatepeque, hoy se prevé un ambiente con cielo parcialmente nublado. Este día tendremos una máxima de 26 y una temperatura mínima de 18 y probabilidad de lluvias en horas de la tarde y noche con un 85% de probabilidad. Para mañana, predominan los cielos parcialmente nublados con una máxima de 27, una mínima de 18 y también tendremos probabilidad de lluvia. Trasladándonos a Comayagua, este día tendremos cielo parcialmente soleado con una temperatura máxima de 28 y una mínima de 20 y probabilidad de lluvia de un 80% en horas de la tarde y noche. Para el día de mañana tendremos una máxima de 28, una mínima de 20, donde predominan los cielos parcialmente soleados y probabilidad de lluvia en horas de la noche. Para los municipios aledaños a Siguatepeque, este día tendremos una máxima de 29 y una mínima de 18, donde predominan los cielos parcialmente nublados. Y para las principales ciudades de nuestro país, predominan los cielos parcialmente soleados, con condiciones bastante cálidas, pero esto en horas de la mañana. Su máxima será de 37 y tendremos una mínima de 19. Este día el sol se ocultará a las 5:50 p.m. Su salida para el día de mañana será a las 5:40 a.m. La fase lunar para este día se encuentra en cuarto creciente. Hasta aquí con las condiciones del clima. Que sigan teniendo un excelente día. Quédense porque hay mucho más aquí en TVC.
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9: Y de inmediato los dejo con Eduardo Zelaya. Él nos ha preparado el primer resumen de la información nacional para el Noticiero Estelar hoy.
0: La Unidad de Política Limpia multa a Salvador Narrala con 146 millones de lempiras por irregularidades en campaña. La Unidad de Financiamiento, Transparencia y Fiscalización impuso una multa de 146.457.720 lempiras al excandidato presidencial del Partido Liberal, Salvador Narrala, por irregularidades detectadas en los informes financieros de su campaña para las elecciones generales del 2025, relacionadas con 21 aportaciones privadas que sumaron 73.228.860 lempiras y que, según la entidad, no fueron subsanadas en tiempo y forma. La sanción equivale al doble del monto de las aportaciones cuestionadas por la unidad, que determinó que existieron inconsistencias en la captación y documentación de los 73.2 millones de lempiras provenientes de 21 aportes privados reportados durante la campaña electoral. Salvador Narrala podrá presentar un recurso de apelación ante el Tribunal de Justicia Electoral dentro de los 3 días hábiles siguientes a la notificación de la resolución. La decisión de la unidad de financiamiento aún puede ser sometida a esa instancia electoral. Honduras registra más de 11.000 casos de dengue. Más de 11.000 casos de dengue acumulados a nivel nacional y 4 fallecimientos por esta enfermedad se reportan en lo que va del 2026, informó el jefe de la Unidad de Vigilancia de la Salud de la Secretaría de Salud, Homer Mejía. A nivel nacional tenemos 11.848 casos de dengue acumulados desde la semana epidemiológica 1 a la 36. Tenemos lamentablemente 4 decesos que han ocurrido en este año a causa de dengue grave. El primero de Olancho, 2 de Choluteca y el más reciente de la capital del país. Mejía indicó que actualmente en la capital hay 12 personas ingresadas por dengue en distintos hospitales públicos. Es muy importante que, si usted tiene fiebre o calentura, tiene dolor en la parte de atrás de los ojos, dolor de cabeza y dolor en los músculos, usted inmediatamente comience a tomar litrosol y busque asistencia médica para ser evaluado, advirtió. Salario mínimo podría ser ajustado. El salario mínimo correspondiente a 2027 podría ser ajustado si la inflación interanual registrada a diciembre del 2026 supera el porcentaje establecido en el acuerdo vigente, informó el ministro de Trabajo Fernando Puerto. El funcionario explicó que el acuerdo bianual de salario mínimo para 2026 y 2027 contempla una cláusula de salvaguarda que permitiría activar un ajuste automático en caso de que la inflación supere el porcentaje acordado. Puerto detalló que el incremento establecido para 2027 varía de acuerdo con el tamaño de las empresas. Para las micro, pequeñas empresas, el aumento acordado es de 6%, mientras que para las medianas y grandes empresas es de 7%. En ese sentido, indicó que si el índice de inflación interanual de diciembre supera el porcentaje establecido, se activaría la cláusula de salvaguarda y se realizaría el ajuste correspondiente al salario mínimo. Para TV Centro de Noticias, Eduardo Zelaya.